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0: Lo nuestro vale más. Jesse and Joy.
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1: 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Rake, Farruko y Camilo, si me dices que sí,

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2: Maná, Pablo Alborán, Rayando el Sol.

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Ya no escucho aquel cantar de la alegre campanita. 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

0: formando pareja si es que gustan de bailar. Que un típico chamamé muy pronto se ha de escuchar. Lo vamos a dedicar a Don Mingo el capataz, a quien sabemos capaz de salir a zapatear.
1: Uy, muy bien.
2: Pero muy bien, compañero.

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8 de la mañana con 5 minutos en toda la República Argentina. Hola, ¿cómo están? Muy buenos días. Bienvenidos, bienvenidas a una nueva edición de Arriba Gaboto, acá en Vanguardia, en 101.7, en la radio de Puerto Gaboto. Arrancamos el jueves ya, jueves 14 de mayo. ¿Cómo están? Bien. Mañana gris, mañana nubladita en Puerto Gaboto, otra vez mucho frío, así que abrigarse, 10 grados la temperatura en las costas gaboteras, la humedad del 80%, el viento a 10 kilómetros en la hora, 18 la máxima para el día de hoy. Y nosotros venimos acá hoy jueves con un programón. Esta primera hora de programa, como siempre, como todos los jueves, con 60 minutos de tango. Hoy tengo visitas en el piso y tengo entrevista, ¿sí? Hoy lo tengo a Martín Ayerbe. Vamos a estar hablando con el referente del Movimiento de Liberación Nacional en un rato, en el transcurso de esta mañana. Así que no te muevas del dial. Le damos la bienvenida también a toda la gente que está escuchando el programa a través de la aplicación, a través de la web, a través de las distintas plataformas que tiene la radio. Así que le damos la bienvenida a todos ustedes. Un programa bastante movidito, un programa con trascendencia nacional, el que vamos a tener en el día de hoy. Así que ya te invito a que te empieces a comunicar conmigo a través del WhatsApp, en el SMS, el llamadito en el 3476-354483. 3476-354483. Fotos, videos, saludos, postales de cómo está Gaboto, de cómo está el barrio. Y también podés cargar la fonola ahí, 3476-354483. ¿Qué querés escuchar en esta mañana fresquita de jueves? De este lado, el Pollo Torresi reportándose desde Avenida Colón 1040, en la histórica localidad de Puerto Gaboto, provincia de Santa Fe, y para toda la región en 101.7, en www.vanguardiafm.com.ar, el portal de Gaboto al mundo. Estamos en directo ahí para donde nos quieres escuchar. A donde te quedaste sin señal de la radio, ahí entra a jugar el portal. Además que estás informado, además que chusmeás las redes, además que tenés de todo un poco para hacer en nuestro portal. En las redes sociales, @vanguardia1017, la comunidad que sigue creciendo, la comunidad Vanguardia. ¿Empezamos? ¿Preparamos el mate? Dale, bienvenidos, bienvenidas, pasen. Pasen que es por acá, dale.

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1: Buen día, el gusto saludarlos. Buen jueves al equipo y obviamente a la audiencia que nos acompaña como cada mañana. Bueno, jornada despejada en lo meteorológico. La verdad que venimos teniendo una buena semana en ese sentido. Hasta este jueves, en ningún día hemos tenido niebla, lluvias o complicaciones que signifiquen potenciales riesgos para viajar. Pero bueno, la información que nos convoca casi exclusivamente esta mañana nos lleva a la autopista Rosario Santa Fe, porque han ocurrido dos siniestros en las últimas horas. Para organizarlo cronológicamente la información, el primero de estos sucesos ocurrió cerca de las 2 de la madrugada, típico choque en época de cosecha, choque de alcance entre dos camiones. De hecho, uno de estos vehículos transportaba cereal, se dirigía a puerto, otro trasladaba cargas generales. Bueno, uno de estos camiones se embistió, el acoplado de un vehículo de igual porte. Esto ocurrió en el kilómetro 69, mano a Rosario, a la altura de Monje. Estuvo cortada la autopista por las tareas de remoción hasta las 5:30 de la mañana, cuando lograron correr los camiones a la banquina. Nos comentaban que cuando termine de salir el sol van a terminar los trabajos de limpieza, así que precaución quien pase por allí, porque va a haber calzada reducida y movimiento seguramente en zonas de banquinas. El segundo suceso, la verdad que no tenemos mayores datos, porque ocurrió pasada las 7 de la mañana. Nos hablan de un siniestro entre dos vehículos a la altura del acceso norte a San Lorenzo. Esto es en el acceso al kilómetro 19 de la autopista

0: Brigadier López. Valga la aclaración por la información que manejamos que el siniestro entre estos dos vehículos, que insisto, desconocemos el porte de los vehículos y si hubo heridos y de la gravedad, esto ocurrió no sobre la trocha principal de la autopista, sino en el acceso a San Lorenzo Norte. Así que seguramente ya habrá colas en la zona, teniendo en cuenta el flujo vehicular importante que absorbe este acceso. Así que solicitamos, al menos de aquí a un rato, evitar la zona. Y bueno, por último, a modo de cierre, vamos a concluir este micro con un dato de obras que tiene que ver con la construcción de la nueva circunvalación de la localidad de Venado Tuerto. Sabrán ustedes que están trabajando en una conexión con pavimento de la ruta 33 hacia la ruta nacional 8 al sur de Venado Tuerto. Así que precaución, porque cuando se realice el enlace en estas arterias, de hecho ya están trabajando casi llegando a la 33, va a haber reducciones, tierra en el asfalto, y bueno, esto demandará mayores cuidados. Sin nada más que agregar y deseándoles buen jueves a todo el equipo, me despido hasta el día de mañana.
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0: Bueno, continuamos. Continuamos aquí en la mañana de Vanguardia, 8:20.
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Bueno, con el polaco de fondo vamos a recorrer las efemérides de este 14 de mayo. La gente pregunta, Pollo, ¿qué pasó un día como hoy? El Pollo te va a contar lo más importante, lo más destacado del día de hoy, ¿sí? A ver, efemérides del 14 de mayo. En 1941 nace en la ciudad bonaerense de Berisso el actor y director de teatro Lito Cruz, ganador de un premio Martín Fierro por su trabajo en la telenovela El Elegido. Lito Cruz filmó más de 40 películas. Lito Cruz se llamaba Oscar Alberto Cruz. Para aquellos que no sabían, Lito Cruz era Oscar Alberto. En 1944 nacía en el estado de California, Estados Unidos, el cineasta y productor norteamericano George Lucas, creador de la saga Star Wars e Indiana Jones y de la productora Lucasfilm. Lleva realizadas más de 40 películas y ganó un Oscar en 1991. En 1949, el gobierno del general Juan Domingo Perón nacionaliza el Ferrocarril Central de Buenos Aires de transporte de pasajeros y cargas hacia la provincia de Santa Fe, el último en manos extranjeras que funcionaba en el país. El servicio de ese ferrocarril fue anexado al de Nacional General Urquiza. En el año 1950, nacía en Buenos Aires el actor Miguel Ángel Solá, ganador de varios premios, entre ellos un Martín Fierro y un Cóndor de Plata, de destacada trayectoria en la Argentina y también en España. Solá filmó más de 50 películas a lo largo de toda su trayectoria. En 1953, ante unos 85.000 hinchas, la selección argentina logra su primera victoria ante Inglaterra al ganar 3-1 en un amistoso disputado en el Estadio Monumental de Buenos Aires. El delantero Ernesto Grillo convirtió un golazo por el que se decidió declarar el 14 de mayo como el Día del Futbolista. En 1955 se firma en la capital polaca el Pacto de Varsovia, de mutua defensa entre los países del bloque socialista encabezado por la entonces Unión Soviética. Esto se disolvió en 1991, luego de la caída del Muro de Berlín, que dividía Alemania y que marcó el principio del fin de la Unión Soviética. En 1984, un día como hoy, nacía en Nueva York, en el estado de Nueva York, el programador y empresario Mark Zuckerberg, uno de los creadores de Facebook, la mayor red social del mundo con más de 1.000 millones de usuarios. En 1998, un día como hoy, a la edad de 82 años, muere en Los Ángeles, California, el cantante y actor Frank Sinatra, una de las figuras más importantes de la música popular del siglo XX. Sinatra actuó en 55 películas y ganó 3 premios Oscar y 12 Grammys, entre otros galardones. En 2015, un día como hoy, muere en la ciudad de Las Vegas, a la edad de 89.

0: los futbolistas en su día.
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0: Seguimos con más música, ¿sí? En el próximo bloque arrancamos a recorrer la agenda informativa del día de hoy. Pero antes nos vamos con Juan D'Arienzo y esto que dice el choclo. Dale.

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El fiscal federal Guillermo Marijuán abrió una investigación e imputó este miércoles a Francisco Adorni, actual diputado provincial, exfuncionario del Ministerio de Defensa de la Nación y hermano del jefe de gabinete Manuel Adorni. La causa es por enriquecimiento ilícito y lavado de dinero. El expediente se inició a partir de una denuncia de la diputada nacional Marcela Pagano y recayó por sorteo en el juzgado federal número 6, subrogado por Daniel Rafecas, quien le delegó la investigación al fiscal. La denuncia advirtió posibles inconsistencias en el patrimonio declarado por Francisco Adorni, quien llegó a la función pública de la mano de su hermano como titular de la unidad de auditoría interna del Ministerio de Defensa, antes de ser promovido en junio del 2025 al frente del Instituto de Ayuda Financiera para Pago de Retiros y Pensiones Militares, IAF. Deportes. Platense eliminó por penales a San Martín de San Juan y se clasificó a los octavos de final de la Copa Argentina 2026.

0: recibirá en la siguiente ronda el vencedor del cruce entre Lanús e Instituto de Córdoba. Platense eliminó por penales el cruce de este miércoles en el estadio Alfredo Beranger de Temperley. Enfrentó a un equipo de la máxima categoría con el impulso de la Copa Libertadores y a un conjunto en la Primera Nacional, en plena reconstrucción tras su descenso del año pasado. El marrón optó por una alineación con varios suplentes y el conjunto cuyano logró equilibrar el trámite con actitud y cortó los circuitos ofensivos planeados por el técnico Walter Zunino con la dupla Gauto Merlini. De hecho, antes del minuto, el elenco de la B Nacional casi abre el marcador.
1: Hasta aquí la información.

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primera información de la mañana de hoy, prohíben jugar a un futbolista de la Totorense por ser deudor alimentario. Un futbolista del Club Atlético San Genaro recibió una inhabilitación por disposición de la Justicia de Familia de San Lorenzo por ser deudor alimentario y no podrá continuar jugando los partidos de la Liga Totorense de Fútbol. Carlos Emanuel S. quedó inhabilitado por el Tribunal de Disciplina de la Totorense, haciendo valer una orden judicial expedida por el Juzgado de Familia de San Lorenzo, ya que la situación legal fue denunciada en la región. A través del oficio judicial número 1052, remitido por el Juzgado de Familia de San Lorenzo, el jugador quedó inhabilitado para desempeñarse como jugador dentro de esta liga, así como también en cualquier institución o club afiliado e integrante de la misma. Asimismo, se deja constancia de que dicha medida tendrá plena vigencia hasta tanto exista resolución judicial en contrario emitida por la autoridad competente. Se trata del primer caso donde la justicia expide una sanción que se efectiviza a través del reglamento de un torneo deportivo. No dan el apellido. Carlos Emanuel S. de Atlético San Genaro, jugador que el fin de semana estuvo enfrentando al Sebastián Gaboto por la Liga Totorense de Fútbol. Tengo los primeros mensajitos del día en el 3476-354483. Hola Julián, buen día amigo, ¿me podés pasar el tango La Comparsita? Gracias amigos, saludos desde Barrio Norte presente. Dice, ¿cómo andas Esteban? Buen día para vos y para toda la gente linda de Barrio Norte. Sí, vamos, lo tenemos por ahí, La Comparsita, ya cerrando esta primera hora de tango en este jueves. La tenemos cantada por Julio Sosa y Leopoldo Federico y su orquesta. Dale.

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Este tango habla por mí. 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Porque cuando pibe me acunaba en tangos la canción materna para llamar el sueño. Y escuché el rezongo de los bandoneones bajo el emparrado de mi patio viejo. 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Y en la triste pieza de mis buenos viejos cantó la pobreza su canción de invierno. Y yo me hice en tangos, me fui modelando en barro, en miseria, en las amarguras que da la pobreza, en llantos de madre, en la rebeldía del que es fuerte y tiene que cruzar los brazos cuando el hambre viene. Y yo me hice en tangos porque el tango es macho, porque el tango es fuerte, tiene olor a vida, tiene gusto a muerte. 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

Ahí se iba la comparsita para la gente de Barrio Norte. Y bueno, empiezo a recorrer también mi carpeta publicitaria, pero antes te recuerdo, atención la gente de Puerto Gaboto, fundamentalmente los socios y las socias del Centro de Jubilados Nacionales de Puerto Gaboto. Señor asociado, se convoca Asamblea General Ordinaria para el día 27 de mayo del corriente año a las 18 horas en el local de la Asociación Civil Centro de Jubilados y Pensionados Nacionales de Gaboto. Cito en calle Castellanos 845 para considerar el siguiente orden del día. Punto 1. Designación de dos socios para firmar el acta de asamblea junto al presidente y secretaria de la misma. Punto 2. Consideración de la memoria, estado de situación patrimonial, estado de resultados, cuadros anexos, propuesta de distribución de excedentes e informes del revisor de cuentas y de auditoría correspondiente al ejercicio económico finalizado el 15 de enero de 2026. Se recuerda a los señores asociados lo siguiente. Artículo 31 del Estatuto Social. Para formar quórum se requiere la mitad más uno de los asociados, pero transcurrida media hora de la fijada, la asamblea sesionará con el número de asociados que hayan concurrido. Firma Mirta Molina, presidenta del Centro de Jubilados de Puerto Gaboto, y Edith Villamea, secretaria de dicha institución. Bueno, ahora sí, empezamos a recorrer la carpeta publicitaria de este dignísimo programa. El saludo para Claudio Armani. 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Gracias, Claudio Armani, por acompañarnos en la mañana de 101.7. En un ratito se viene la gente del comedor Dejando Huellas de Puerto Gaboto aquí al piso de la radio. Vamos a estar hablando de este nuevo lugar que funciona en la comunidad, que entrega alimento, que está haciendo un trabajo comunitario muy importante aquí en nuestra localidad. En un rato se viene Martina Yerbe también, dirigente del Movimiento de Liberación Nacional y candidato a presidente de la Nación. En un rato tenemos todo eso, pero antes cerramos esta hora de tango. ¿Con qué lo podemos cerrar? ¿Qué tenés ganas de escuchar? Contame. A ver, nos vamos con Carlos Gardel, ¿te parece? Que cerremos esta primera hora, 8:48, por una cabeza, Carlitos Gardel, dale. No.

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Vanguardia 101.7. 1978. El Jardín de Infantes pasa a ocupar el espacio donde se halla actualmente. 1979. La provincia cede terrenos a la comuna de Puerto Gaboto para la construcción de un camping sobre el río Carcarañá. Decreto Ley 8516. Durante la gobernación del general

De Simone. 1980, Amadeo Soler escribe su libro Puerto Gaboto. La historia argentina comienza en 1527. 1980, se instala el telediscado nacional para 50 abonados. Los números telefónicos irán desde el 97.010 al 97.059 y la característica será 0466. 1980. El grupo de danzas folclóricas de la Peña Lucía Miranda llega al escenario de Cosquín. 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

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Garderitos, buen día, nena.

0: En el marco de la causa por el robo del cuadro Retrato de una Dama, el juez federal de Mar del Plata, Santiago Inchausti, recibió un informe de la Delegación de Asociaciones Israelitas Argentinas DAIA, que detalla el marco internacional y las prácticas de restitución de bienes culturales expoliados durante el nazismo. El documento, que lleva la firma de Mauro Bernstein, presidente de la entidad, ponderó la restitución como un acto de justicia histórica y reparación moral para las víctimas y sus herederos. El retrato de una dama pintado en el siglo XVIII por Il Pittocchetto Giacomo Antonio Melchiori Ceruti fue evaluado por expertos del Museo Nacional de Bellas Artes en $250,000 como mínimo. Un periodista neerlandés reconoció la obra de arte en un aviso inmobiliario que promocionaba una casa en venta en Mar del Plata, hallazgo que disparó la investigación, y también una puja por la propiedad de la pieza.
1: Internacionales.
0: El gobierno de Estados Unidos ratificó este miércoles su oferta de un paquete de $100 millones en ayuda humanitaria para Cuba y aseguró que la asistencia podría ser entregada a la población mediante la Iglesia Católica y organizaciones independientes. La propuesta fue retirada por el Departamento de Estado después de que el régimen cubano negara haber recibido formalmente la iniciativa y calificaran el anuncio como una fábula. Entonces, Estados Unidos reiteró la propuesta. En un comunicado, Washington sostuvo que la decisión final depende ahora de la dictadura de La Habana. El Departamento de Estado reitera públicamente la generosa oferta de Estados Unidos de proporcionar $100 millones adicionales en asistencia humanitaria directa al pueblo cubano, indicó la cartera diplomática.
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Bueno, continuamos 9:09, 9:10 en la mañana de Puerto Gaboto. Y mira, che, me están mandando los chicos del camping de estacioneros. Capturaron un mapache con las cámaras. Capturaron un mapache con las cámaras en el camping de estacioneros, aquí cerquita de la radio. Anda un mapache recorriendo el camping de estacioneros. A ver, para que tengo el video, para.

creo que vamos a subir las fotos si tengo el video. A ver, para. Acá me están mandando. Ahí está. Ahí vamos a subir el video de qué complicado que es explicar en Facebook. 50 veces tenés que apretar publicar para que te suba. Ahí está el videito en las redes de Vanguardia. Un mapache. ¿Qué tal? Ahí me avisaron que fueron avisados los chicos de Parques Nacionales para poder capturar el animal y bueno, llevarlo donde corresponda, ¿no? Mirá qué hermoso animal. No sé si es un animal. Acá los chicos es la primera vez que vemos uno. Yo también, ¿no? Ahora que mandan el video sí se ve. Pero en las fotos no podía reconocer. Tiene un antifaz, parece un bandido, ¿viste? Bueno, si ahí se arma el debate en las redes. ¿Es un animal habitué de esta zona, el mapache o no? Contanos ahí en las redes sociales, mandanos un mensajito al 3476-354483. Y bueno, Almafuerte de fondo va anunciando de a poco la llegada inevitable de Martina Yerbe a la 101.7. En un ratito me voy con una de las entrevistas más esperadas por la comunidad Vanguardia, que es el reencuentro con Martina Yerbe. Hace del año pasado que no nos encontramos con Yerbe en el aire. Estuvimos en Rosario el año pasado, allí con él, estuvimos charlando un rato y en el aire de la radio, creo que tuvimos antes de Navidad, por ahí estuvimos hablando con Martina aquí en el aire de la radio y bueno, es un buen momento para reencontrarnos. Hace poco sacamos una encuesta a través de nuestras redes, testeando un poco a la comunidad Vanguardia y bueno, Martina Yerbe fue uno de los protagonistas de esa entrevista. Hay mucha gente que si mañana fueran las elecciones yo lo voto a Yerbe, muchos adeptos y también mucha otra gente dice, che, ¿quién es este muchacho Yerbe? Gente que por ahí no está en el paño de la política, que ve una cara nueva, pero bueno, Martina Yerbe es un militante de años, referente del Movimiento de Liberación Nacional, referente metalúrgico, bueno, en fin. Así que está bueno para todo ese público que todavía no lo conoce, que no ha descubierto la propuesta del Movimiento de Liberación Nacional de Yerbe, que podamos charlar un rato aquí en el aire y bueno, ponernos un poco al día con uno de los dirigentes nacionalistas más importantes que tiene la República Argentina. Por otro lado, tenemos otra encuesta en nuestra comunidad tenemos otra encuesta acerca de, bueno, a nivel local, si mañana fueran las elecciones. Esta encuesta la largamos ayer. Si mañana fueran las elecciones en Puerto Gaboto, en la categoría presidente comunal, intendente, que va a ser a partir del año que viene, ¿a quién votarías? ¿A Sandra Aguirre, a Juan Pablo Ruiz, a Horacio Herrera o a Juan Pablo Alionis? Que son cuatro de los candidatos que aparecen, por lo menos acá, al mes 5 del 2026, son los cuatro candidatos que aparecen con más fuerza, ¿no? Tenemos por un lado el oficialismo, comandado por Juan Pablo Ruiz, la expresidenta de Puerto Gaboto, Sandra Aguirre, que vuelve al ruedo. Otro que vuelve al ruedo es Horacio Herrera, otro de los expresidentes de Puerto Gaboto. Y también lo tenemos a Juan Pablo Alionis, el hombre de la Unión Cívica Radical, que por el momento forma parte como minoría en el Consejo Comunal. Sorpresa, por lo menos a priori, en las primeras 24 horas encabeza Sandra Aguirre, pero por una diferencia abismal. Encabeza Sandra Aguirre por una diferencia abismal la encuesta.
Así que te puedes dar una vuelta a vos y dejar tu opinión. Lógicamente pedimos que sea gente gaboto, gente que vote en Gaboto, porque si no, yo también tengo 50 primos en... Claro, tengo 50 primos en Catamarca, los hago votar y... Pero acá, por lo que vengo viendo, toda gente de Gaboto viene participando, la mayoría, te puedo decir que el 90% de la gente que viene votando es de Puerto Gaboto, y Sandra Aguirre pega el batacazo, por lo menos en este primer testeo, ¿no? En este primer testeo, la expresidenta comunal encabeza la intención de votos en esta encuesta que, insisto, a fin de mes la vamos a cerrar. Y vamos a pasar los números finales. Pero mira vos el mapache cómo anda, che. Nueve de la mañana con 15 minutos. En el próximo bloque tengo información importante para los trabajadores y trabajadoras de Río, como todas las mañanas. En un rato tengo visitas. Se viene la gente del comedor dejando huellas aquí en Puerto Gaboto, pero antes tengo más música. Dale.

Ahí se iban los divididos. Y bueno, volviendo con la agenda informativa, una de las noticias más vistas en la jornada de ayer fue esta aprobación histórica que se hizo. Autorizaron un test de sangre que simplifica el diagnóstico del Alzheimer. La nueva prueba, desarrollada por el laboratorio Roche en colaboración con la compañía Eli Lilly and Company, analiza una muestra de sangre para detectar la proteína p-tau217. La farmacéutica suiza Roche anunció la aprobación, al menos en Europa, de una innovadora prueba de sangre capaz de detectar y descartar la enfermedad del Alzheimer, marcando un avance significativo en el diagnóstico temprano de las patologías neurodegenerativas más frecuentes del mundo. El test, denominado Elecsys p-tau217, recibió el marcado CE

Una prueba desarrollada por Roche en colaboración con la compañía Eli Lilly and Company analiza una muestra de sangre para detectar la proteína p-tau217, considerada uno de los principales biomarcadores asociados a la presencia de placas amiloides en el cerebro. De esta manera, un resultado positivo podría indicar una alta probabilidad de Alzheimer, mientras que un resultado negativo permitiría descartar la enfermedad y evitar estudios más invasivos. Desde la compañía Roche remarcaron que el objetivo es agilizar el acceso de los pacientes a un diagnóstico temprano y facilitar el trabajo tanto de médicos generalistas como de especialistas. El consejo delegado de Roche Diagnóstico aseguró que la introducción de esta herramienta supone un avance importante para disponer de una prueba sencilla basada en sangre que permita diagnosticar el Alzheimer mucho antes en el recorrido del paciente. Por su parte, la vicepresidenta ejecutiva, Carol Ho, la vicepresidenta ejecutiva de Eli Lilly Company y presidenta también, sostuvo que para millones de familias que viven con la incertidumbre del Alzheimer, un diagnóstico a tiempo es el primer y más decisivo paso hacia una atención significativa. Esto es una enfermedad en crecimiento a nivel mundial, lamentablemente. El avance científico llega en un contexto de un fuerte crecimiento de los casos de demencia a nivel global. Según datos de la Organización para la Cooperación y el Desarrollo Económico, la cantidad de personas con demencia en la Unión Europea pasó de 5.9 millones en el año 2000 a 9.1 millones en 2018. Las proyecciones estiman que la cifra alcanzará a los 13.4 millones en 2030 y cerca de 18.7 millones para 2050. El Alzheimer representa entre el 60 y el 80% de los casos de demencia y constituye actualmente una de las principales preocupaciones sanitarias vinculadas al envejecimiento poblacional. Especialistas consideran que la llegada de pruebas plasmáticas como esta que estamos hablando ahora, que es el Elecsys p-tau217, podría modificar profundamente la estrategia de detección y tratamiento del Alzheimer en los próximos años. La posibilidad de acceder a diagnósticos más rápidos y menos invasivos permitiría iniciar tratamientos de manera anticipada, mejorar la calidad de vida de los pacientes y optimizar la planificación de los sistemas sanitarios. La aprobación europea de este nuevo test posiciona a la industria farmacéutica frente a un escenario innovador en el abordaje de enfermedades neurodegenerativas y abre una nueva etapa en la lucha contra el Alzheimer. Te dejo todo el detalle allí en vanguardiafm.com.ar, que es el portal de Gaboto al Mundo. A ver, ¿qué dice Maxileo? Es una guarapopé, dice el mapache. Mira, no sé, Maxi, si es normal que anden los mapaches por acá. Si estás escuchando la radio por ahí, podés mandarnos un mensajito, contarnos ahí a través de las redes. Pues sinceramente, los chicos estaban asombrados y yo no recuerdo haber visto un mapache, no en esta zona. Pero capaz que sí, que no lo hayamos visto, no quiere decir que no sea su hábitat este. Bueno, no sé, si hay alguien que esté al tanto de si estos animalitos es normal verlos por aquí, o quizás por ahí es un ejemplar que se escapó de algo. Viste que acá no dejas de sorprenderte. En esta zona han aparecido animales que estaban en cautiverio. No sé, hay gente que le gusta tener ciertas especies en cautiverio que no son de esta zona. O por ahí sí puede ser un animal. Sinceramente, si alguien sabe, nos puede contar ahí en el 3476-354483. Nos puede mandar un mensajito. ¿Qué más tengo? Hola, buen día. ¿Qué hora está Yerbe en la radio? Me mandan acá. En un ratito nada más. En un ratito la tenemos a Martín Ayerbe.
Pero antes...

0: Tengo, antes tengo el servicio informativo de las 9:30, así que no te vayas que ya venimos con más, dale.
1: 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Nacionales. En la primera licitación de deuda de mayo, el gobierno colocó 300 millones de dólares en los bonos en dólares AO27 y AO28, que forman parte de la estrategia oficial para pagar los vencimientos de deuda de julio por 4.300 millones de dólares. En cuanto a los títulos en pesos, la Secretaría de Finanzas de la Nación adjudicó un total de 10,71 billones de dólares tras recibir ofertas por 14,40 billones, lo que representa un revolver de 110% respecto de los vencimientos previstos para la fecha. El segmento millones para cada uno de los bonos A027 y A028. Hace algunas semanas el equipo económico había ampliado el cupo a 350 millones de dólares para cada título. Sin embargo, en esta ventana, finanzas, ese tope máximo solo se ejecutó en la instancia previa. Deportes. La vida podría darle una nueva oportunidad a Mauro Zárate para reconciliarse con los hinchas de Vélez. El exfutbolista que rompió su relación con el club de Liniers en 2018, cuando decidió irse a Boca Juniors, tiene pensado un eventual regreso a la institución donde se formó para ser parte del plantel de fútbol senior del Fortín. Así lo confirmó Lucas Castromán, ex compañero de Mauro y actualmente ligado al equipo de veteranos de la B azulada. ¿Qué tan cierto es que Mauro Zárate quiere amigarse con los hinchas de Vélez y jugar en el senior? Le preguntaron al ex delantero oriundo de Luján. Lo llamé a Mauro, tengo muy buena comunicación con él, es lo único que contestó. 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

0: Bueno, continuamos y se lleva todo el protagonismo en redes sociales el mapache del camping. Hola.
1: ¿Cómo andas, Julián? Mirá, el nombre más común es aguarapopé, de ese bicho. Es de la familia de los mapaches. También le dicen osito lavador, porque agarra las cosas, viste, los cangrejitos, los bichitos de cómics, parece que los lavaran en el agua. También le dicen mayuato, y también le dicen, acá en Gavota le dicen zorro cuatí. Porque la cola larga hace recuerda al cuatí, viste, de Misiones. Y sí, son animales de esta zona, son súper difíciles de ver, pues son 100% nocturnos, pero bueno, sé que justo encontraron el lugar donde duerme. Se ve bastante huella en el arroyo Monje, en la isla, incluso yo agarré alguna vez alguno con la cámara trampa. Son bichos hermosísimos y re desconocidos por lo difícil que es verlos.
0: Bueno, ahí lo teníamos a Maxi Leo contándonos acerca de este bichito que se está llevando todos los me gusta en las redes sociales y que fue encontrado hace un ratito, fue visto allí en el camping privado de Puerto Gavoto, aquí por Avenida Colón, en el camping del sindicato de estacioneros. Che, bueno, ya que estamos hablando de Río, me voy con información importante para los trabajadores y trabajadoras de Río, para nuestros amigos los pescadores. 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El saludo para toda la gente de Islas, a todos los puesteros, a toda la gente que anda, no sé si siguen vacunando. La semana pasada estaban vacunando animales.

0: Así que el abrazo para el amigo Chivín, toda la gente que está allá de aquel lado, le mandamos un abrazo enorme. Y bueno, como siempre, info importante. Andresito 008 baja, Iguazú 1020 sube, en Corrientes 249 baja, en Reconquista 294 sube, en La Paz 332 estacionario, Santa Elena 325 estacionario, Hernandarias 285 sube, en Paraná 240 estacionario, Santa Fe 266 estacionario, en Diamante 278 sube, en Victoria 318 estacionario, en San Lorenzo 241 estacionario y en Rosario 221 el Paraná estacionario. 12 grados la temperatura en las costas gaboteras, el cielo cubierto, otra mañana gris en nuestra región. La humedad del 70%, el viento a 10 kilómetros en la hora, 18 la máxima para el día de hoy.
1: Está catalogado como animal amenazado por la destrucción de su hábitat.
0: Mira.
1: No es que esté en peligro de extinción, se le va achicando el hábitat.
0: Sí, el hábitat.
1: Depende exclusivamente de lugares, viste, con agua.
0: Uh-huh.
1: y montes. Estaría bueno que la gente ahí por ahí se tome el compromiso de, si el bicho vive ahí y está tranquilo, es un bicho que te va a ayudar, viste, a controlar roedores, viste. Está bueno que esté ahí, que la gente del campi se comprometa, claro, a cuidarlo y avisarle a la gente que no lastime, que no le tire piedras. Avisarle de última a alguien de los pumas, viste, si conviene hacer un traslado de parques, pero si el bicho está ahí tranquilo, ese es su hábitat, está buenísimo que no lo molesten. O sea, hoy en día todo lo que sea controladores de roedores por el avance de enfermedades de nuestra zona como la leptospirosis, el antivirus, el virus Junín, todo lo que sean predadores hay que súper defenderlo. Y está bueno hacer campaña para defender a los predadores carnívoros. Las lechuzas, las iguanas, las comadrejas, estos aguarapopés, los gatos monteses. Porque son esos los bichos que hacen que nosotros podamos vivir mejor. Porque sin eso las ratas proliferan rapidísimo. Este año se anuncia un niño grande. Eso significa que el río va a estar altísimo a fin de año. Eso significa que todos los predadores van a venir para este lado, ¿eh? Entonces está bueno que la gente ya sepa antes que los predadores empiecen a llegar, porque cuando baje el río se va a llenar todo de ratones, como pasa después de cada crecida, y es probable que esas enfermedades proliferen mucho más.
0: Exactamente.
1: Julián, si te sirven estos audios, sí, para ponerlos,
0: señor,
1: en la radio.
0: Señor, lo estamos pasando al aire. Mirá vos qué información importante que nos pasa Maxi Leo. Bueno, habrá que llevar un par de aguarapopé a las elecciones al cuarto oscuro el año que viene. Se comen a las ratas, dice. Habrá que llevar un par de aguarapopé. Te encargo un cachorro ahí a la gente del camping. Te encargo, ahí sí que te encargo un cachorro.
2: Dame un poquito.
0: Bueno, gracias Maxi Leo por la información. Nosotros seguimos con más aquí hasta el mediodía. Tengo una mala noticia para darte. Sergio Massa aumentó nuevamente el combustible. Ah, no es Massa. No están los Cuca en el gobierno, que están, aumentan todo. Si Milei había dicho en campaña que no iba a aumentar nada. Es más, sin, te viste que te decía, con impuestos va a valer algo y sin impuestos va el otro. YPF confirmó un nuevo aumento en los combustibles. Señora, señor, sí. Porque estábamos pagando muy barato el litro de nafta. Sí. Porque en Estados Unidos, porque en Europa. ¿No sabe cuánto vale la nafta? No sé, maestro, cuánto vale. Nunca fui, no tengo planeado. Bueno, usted fue, no, yo tampoco, pero me... Ah, bueno. Aumentó la nafta, señora, señor. Está bien, estaban pagando muy barato. La petrolera YPF confirmó que la empresa ajustará en un 1% el precio de los combustibles al tiempo que alargó el congelamiento de los mismos por 45 días. Yo ya no le creo más nada. Te dicen que te congelan por 45 días, después a los 15 días te la aumentan, después te ponen otro congelamiento, después te lo aumentan el 1%. Este es un quilombo. Pero se quejan el 1%, manga de desestabilizador, el 1%, claro. El 20 tiene que haber inventado la 20%. Sí, señor, sí. Esto lo confirmó el CEO y presidente de YPF, Horacio Marín, en sus redes sociales. Mira vos, esto de estas decisiones y estas cuestiones de comunicar por Twitter, viste, por redes sociales. Vos sabés cómo aumentar la nafta, plumba, tres líneas, foto y a otra cosa mariposa. Mamita querida. Mamita querida, bueno, esto es a partir de hoy, ¿sí? A partir de hoy, jueves 14 de mayo, YPF ajustará el precio de combustibles en un 1% tras un análisis detallado de las condiciones de mercado y las variables de oferta y demanda. De igual manera, continuaremos aplicando el sistema de buffer de precios. Mirá vos, buffer. Para mí, buffer era cuando escuchábamos música, ¿viste? El buffer. Bueno, ahora hay buffer de precios. O en el streaming, viste que tenés un buffer ahí. Por hasta 45 días adicionales con el propósito de no trasladar sobresaltos en el surtidor. Bueno, me quedo más tranquilo. Aumentó un 1% la nafta nada más. Te dejo el detalle en las redes, dale.

0: El día después de la masiva protesta universitaria, el gobierno prepara una nueva convocatoria para la semana próxima con autoridades universitarias y se muestra abierto a discutir la propuesta base que ofrecerá. Sin embargo, los rectores sostienen que aún no hubo un llamado formal, pero rechazan las condiciones y reafirman la necesidad de recuperar los puntos salariales perdidos. Según se supo de fuentes oficiales, el planteo que elevará el Poder Ejecutivo partirá de lo contemplado por la adaptación de la Ley de Financiamiento Universitario, que descansa en la Cámara de Diputados. La idea es partir de la base del proyecto que establece un aumento del 12% y actualiza los gastos de funcionamiento. Es lo autorizado por Toto Caputo, confesó un funcionario a los medios.
1: Internacionales.
0: La encuesta de condiciones de vida en COVID 2025 realizada por la Universidad Católica Andrés Bello de Caracas ofrece un dato que sirve para medir la magnitud de la crisis que atraviesa el servicio eléctrico en Venezuela. Ante la pregunta, ¿en esta vivienda el servicio eléctrico se interrumpe? Solo 10% respondió nunca, mientras que 39% contestó que diariamente varias horas, 35% alguna vez por semanas varias horas y 15% alguna vez por mes. Es decir, apenas uno de cada 10 hogares venezolanos dice no ser víctima de los cortes de luz. El problema no es nuevo. En febrero del 2010, el difunto presidente Hugo Chávez firmó un decreto que declaraba la emergencia eléctrica con el fin de aprobar de manera urgente las inversiones necesarias para recuperar el sistema.
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1: De la mañana con 3 minutos en toda la República Argentina y bueno, continuamos aquí recorriendo este fresquito jueves que tenemos en Gaboto y región. Y te lo veníamos anunciando en el transcurso de la semana, nos iban a estar visitando las chicas del comedor Dejando Huellas, este nuevo espacio que funciona en la localidad para dar un poco de contención social en esta situación complicada que estamos viviendo, no solamente en Gaboto, sino en toda la República Argentina, ¿sí? Así que nos visitan Julieta y Ana, que están al frente de este nuevo espacio. ¿Cómo andan, chicas? Buen día, bienvenidas.
2: Hola, buenos días, Dios te bendiga.
1: Bueno, gracias, igualmente. ¿Cómo andas, Ana? Bienvenida.
3: Hola, Julián, Dios la bendiga a toda la audiencia también. Nosotros agradecemos por estar acá, por este espacio que vos nos dan esta mañana. Así que, agradecida.
1: Bueno, cuéntenos un poco cómo vienen funcionando, hace cuánto tiempo, dónde están.
3: Nosotros surgió eso porque somos hermanos de la iglesia. Uh-huh. Y teníamos algo para hacernos, ¿cierto? Y bueno, surgió de que

0: Nos pusimos, ¿no es cierto?, de acuerdo como hermanas, ¿no es cierto?, qué podíamos hacer, porque como vos decías, estamos en tiempos difíciles y a veces no necesitamos, no solamente ahora, sino en todo tiempo. Y nosotros esto lo veníamos proyectando ya, pero no sabíamos. Y se nos surgió de tratar de armar, digamos, un merendero para los chicos y después una comida solidaria.
1: ¿Cuántas personas, chicos, familias concurren? ¿Qué es lo que se está entregando?
2: Y al merendero están yendo alrededor de 30 chicos, a veces van más, a veces van menos. También se le da asistencia a vecinos que por ahí no se acercan al merendero porque van más los niños, pero de igual manera hay vecinos a los que también se les acerca una jarra de mate cocido o chocolatada. Lo que, bueno, lo que vayan donando es lo que se va dando. Gracias a Dios, la panadería Rocío de Miel nos ayuda con facturas, así que bueno. Con el aporte de la solidaridad de cada uno, lo que le nace del corazón ayudarnos, es lo que se le está dando a la gente. Y bueno, el merendero le da a varias familias, gracias a Dios, contención. También se hace en el merendero un roperito solidario, que hoy a las 3:30 de la tarde van a estar también. Se trata de ayudar. Bueno, el merendero está en La Colón, sería la cortadita, que está, ¿cómo se llama la calle que la corta? Pizarro. Está en la cortadita esa. Y bueno, y la comida solidaria se da los días domingos a las 7:30 de la tarde en la casa de Dani, que es la chica que es la chef, la que cocina. Eso queda en Almagro 550 y nosotros también, desde ahí que es la cocina centralizada, llevamos al barrio norte y bueno, nos ponemos en el puentecito y ahí con la ayuda de Dios varias personas se acercan. Creo que esta semana dimos 140 porciones, alrededor de 50 familias, 60, y bueno, con la ayuda de Dios que toca corazones y nos colaboran, porque bueno, solos no podríamos, es la verdad, contener tantas familias, pero bueno, por eso este día decidimos venir acá para que se visualice más, para que con un paquete de arroz, con un puré de tomate, lo que sientan en su corazón no es poco, sino que bueno, todo ayuda y bueno, y hay muchas familias que lo necesitan, nosotros lo vemos. Cada día que se da un plato de comida o el merendero, se nota la necesidad que hay. Y bueno, también colaboración de frazadas, nos piden mucho, colchones, lo que tengan de más en casa, que bueno, que quizás tienen la posibilidad de cambiarlo. Todos los inviernos hay familias que necesitan. Así que
1: ¿Esto a qué congregación pertenece?
2: nosotros vamos a la iglesia del Nazareno Redimidos, que queda Santa Teresa 430, frente a la plaza principal. Bueno, y nació del corazón de los hermanos. Y bueno, gracias a Dios, nuestros pastores nos apoyan en oración. Y bueno, tenemos ese lugar donde nos congregamos. Y donde, bueno, también además de darle un plato de comida, también les damos una palabra de aliento, porque bueno, con Dios es más fácil. A nosotros también a veces nos falta, pero bueno, Dios suple todas las necesidades. Gracias a Dios nosotros podemos llevar esto adelante.
1: Si alguien quiere contactarse, acercar donaciones, qué día, a dónde, algún teléfono, redes sociales.
2: Yo ahí te paso los flyers que tenemos hecho. Bueno, están los números de Daniela y de Ana para cualquier tipo de colaboración. Ellas se acercarían a buscarlo, no hay problema. Y si no, bueno, los días martes a las 7 de la tarde o sábados a las 7 de la tarde tenemos reunión en la iglesia, así que ese día están las puertas abiertas para cualquier persona que quiera acercar una donación.
1: Claro, recién lo decía que todo suma, todo sirve, pero bueno, en este cambio de clima, que por ahí la mayor prioridad respecto a la comida, ¿no?
2: Nosotros, por ejemplo, damos mucho guisos, gracias a Dios. Bueno, lo que sea verduras nos resuma, porque bueno, eso hace abundancia. Fideos, arroz, puré de tomate, lenteja, polenta. Bueno, no tenemos la posibilidad de a veces de tener carne para darles, pero sí sumar proteína de alguna otra forma. Uh-huh. Nos está abandonando.

0: Pollos, así que cualquier cosa que tengan para donar es necesaria. Nos donan mucha harina, que eso nosotros elaboramos panes. Cuando no nos donan pan, las chicas se toman el trabajo y
1: De
0: hacen
1: hacer.
0: pancitos para entregar con la viandita de comida. Así que bueno, todo suma.
1: Ana, es una gran iniciativa y de mucha ayuda para la comunidad, ¿no? Gaboto, si bien toda la sociedad está pasándola mal, pero bueno, acá en comunidades pequeñas se nota más como la nuestra, ¿no?
2: Sí, Julián, yo agradezco. Yo no soy de acá, pero yo ya estoy viviendo acá hace muchos años y yo siempre vi, porque yo no la pasé bien también. Estoy en un barrio donde también estamos sin iluminación, somos unos cuantos vecinos. Bueno, ahí es donde yo tengo el merendero. Así que bueno, yo creo que nos enmarcamos a veces nosotros entre vecinos, ayudarnos, ¿no? Porque eso es lo que hacemos ahora, lo que queremos hacer, no llegar a nada que nadie nos esté diciendo, bueno, te doy esto, te doy aquello de lo de arriba, sino que creo que entre nosotros, así como empezamos, estamos bien, no queremos nada a cambio, solamente lo hacemos, es un trabajo y nos sentimos bien haciéndonos, ayudando uno para el otro. Como dice Juli, nosotros tampoco no tenemos, pero nosotros siempre lo que tenemos, siempre estamos compartiendo y a nosotros nos hace bien, porque es así. Cada uno vecino y sabe, yo soy humilde, soy una mujer trabajadora, creo que una de todas también la pasamos, ¿no es cierto? Así que lo que queremos es nosotros que el que tiene, como dice Juli, un arroz, algo, a todos nosotros nos sirve. Y el 25 de mayo estoy haciendo un locro solidario, estamos
1: Bien.
2: haciendo, es para todos, digamos, pero sí queremos la colaboración, Julián, para que se acerquen y nos den un kilo de ponerle de huesito, de algo, que todo que lleve el locro a nosotros nos suma.
1: Exactamente.
2: Así que gracias a Dios lo que nosotros surgimos, te digo, no es solamente para hacer unos meses, queremos seguir porque la familia lo necesita, porque también tenemos contención también de nuestros pastores, más allá de todo que los pastores siempre están orando por este pueblo, ¿no es cierto? Y eso es lo que a nosotros nos respalda.

0: Yo quiero agradecer, digamos, a vos por la oportunidad que nos da, y nosotros siempre vamos a estar cualquier cosa comentándote y a la gente que se sume, porque esto es abierto,
1: Sí, sí,
0: es
1: sí,
0: abierto
1: sí.
0: que, ya te digo, surgimos entre hermanos de la iglesia, pero es abierto que quiere colaborar, están abiertas las puertas de mi
1: No, no
0: casa.
1: hace falta que sea una persona de la iglesia
0: No, no,
1: para
0: no,
1: poder
0: no, no,
1: participar o para
0: no.
1: poder ir a buscar alimento.
0: No, no, no,
1: No,
0: esto es
1: para nada.
0: abierto. Nosotros somos hermanos de la iglesia, sí, hacemos todo bajo, caminando con Dios, digamos, pero yo sé que por ahí muchos van a mezclar y van a decir
1: Sí,
0: las
1: sí,
0: cosas
1: sí.
0: que queremos algo a cambio, no queremos a nada a cambio. Así que lo único que queremos es, yo lo que yo decía, yo quiero hacer cuánto iluminación. Ya voy a reclamar porque el señor Juan Pablo Ruiz nunca me atendió de que asumió. Voy a ser clara porque... esta es la oportunidad que tengo en esta mañana. De mi barrio está plenamente en la oscuridad. Necesita un poco de todo, pero bueno,
1: Al menos luz.
0: al menos luz, que no nos puede dar porque dice que estamos en terreno que no son nuestros. Bueno, pero eso solamente lo dejamos, viste, pero que por lo menos, viste, que por lo menos nos dé a luz, porque nosotros necesitamos, ya que no nos puede ayudar, porque sé que no necesitamos que nos ayude, pero queremos eso. Yo de mi parte quiero eso para mis vecinos, porque estamos en una situación ahora de frío que no podemos prender una estufa, no podemos prender nada porque se nos apaga la luz.
1: Eso en la zona de Colonia Almagro, ahí todo ese barrio
0: Sí,
1: ahí.
0: sí, sí.
1: Sí, hace poco anduvimos, todo precario, ven los cables, esos son instalaciones que han hecho los mismos vecinos.
0: Sí, nosotros nomás hicimos para tener nuestra luz porque él nunca nos quiso poner, dijo que no nos iba a poner porque no tenía orden de la EPE. Que no vayamos nosotros a cortar la ruta, pero nosotros no podemos, somos todas mujeres y no podemos ir a cortar la ruta. Yo creo que esos casos él lo sabe, lo tiene que resolver él, pero dice que él no lo puede resolver, así que vamos a esperar algún día, si Dios quiere, tener nuestra luz propia.
1: Exactamente, confiamos en que así sea y bueno, tienen las puertas abiertas de la radio para lo que se pueda sumar desde aquí, por lo menos en cuanto a la difusión. Y bueno, agradecerles y felicitarlas por el compromiso y el laburo que hacen. Que bueno, esto es así, alguien lo tiene que hacer
0: Sin duda,
1: y
0: sí.
1: por suerte están ustedes. Y bueno, el saludo para toda la gente de la iglesia.
2: Muchísimas gracias por la oportunidad una vez más y bueno, hacer extensiva la invitación los días martes y sábado a la reunión, el que tenga ganas, sienta en su corazón una necesidad de algo, bueno, hay algo más allá del pan y el agua, que es lo que uno más lo motiva por el dolor de panza que causa el hambre, pero bueno. Hay algo más allá del hambre que es la necesidad de Dios. Y bueno, están todos invitados. Repito, martes y sábados a las 7 de la tarde, Santa Teresa 4:30. Y bueno, bendecir a cada uno de los habitantes de este pueblo tan hermoso, tan rico, que por ahí, bueno, uno se pierde en la política porque el reclamo a veces se hace inaudible, pero. Hay un Dios poderoso que todo lo ve y yo confío en Dios y Él va a hacer justicia por nosotros.
1: Nos vemos, chicas, gracias.
2: Gracias a vos.
1: Nosotros continuamos recorriendo esta mañana. Ahí pasaba la gente de la iglesia, bueno, la gente del comedor dejando huellas. No te vayas, que en un ratito se viene Martín Ayerbe a la mañana de la radio.

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El oficialismo y sus aliados avanzaron este miércoles en la Cámara de Diputados con el dictamen de mayoría del proyecto para reducir las zonas incluidas en el régimen de zonas frías. Según explicaron fuentes de La Libertad Avanza, el objetivo es incluir el recorte de subsidios en una sesión que será convocada para el próximo miércoles 20 de mayo. El proyecto restringe el universo de beneficiarios del régimen de zona fría únicamente a la Patagonia, Malargüe, Mendoza y La Puna, mientras que excluye a las provincias que ingresaron en la ampliación de 2021, por ejemplo, Buenos Aires, Córdoba, Santa Fe y San Luis. En esa reforma impulsada por Máximo Kirchner, el Congreso había extendido el criterio de zona fría a partir de parámetros bioambientales, llevando el número de beneficiarios de 950.000 a 4 millones de hogares, casi la mitad de los usuarios residentes con acceso a gas por red. Deportes. La gira europea sobre polvo de ladrillo sigue cosechando triunfos para el tenis argentino. Este martes, Román Burruchaga y Juan Manuel Cerúndolo debutaron con

0: triunfo en el Challenger 175 de Bordeaux, en Francia, y protagonizarán un atractivo cruce por un pasaje a los cuartos de final. Urruchaga, 56 del mundo y quinto preclasificado del torneo, logró una victoria con más esfuerzo de lo previsto ante el francés Pierre Delage por 6-3, 4-6 y 6-4 en 2 horas y 33 minutos de juego. En el último turno, Juan Manuel Cerúndolo tuvo una actuación más convincente y conveniente ante otro tenista local, Luca Vanache, al que superó por 7-6 y 6-4. El zurdo logró imponerse su ritmo y sumó un triunfo sumamente valioso.
1: Hasta aquí la información.

Bueno, seguimos agitadita la mañana de este jueves. De a poquito el solcito empieza a pelearle a la nubosidad que tenemos en el día de hoy. Ponemos fuerte la

0: El saludo para la gente de Barrio Sur, el amigo Luis Picato, me manda una foto ahí pescando, el hombre, hola.
1: ¿Qué es, amigazo? ¿Cómo andás? Escuchame, Julián. ¿Te hacemos un favor que tenés? ¿Te podés poner ahí una cosa? ¿Sabés que los robaron dos cañas?
0: Ajá.
1: Encima no era nuestra, las tenía acá afuera. Te paso vos la foto si la podés compartir, si alguno sabe algo.
0: Gracias. Muy bien. Hay dos reels le robaron a los chicos en Barrio Sur. Ahora estamos subiendo las fotos a nuestras redes sociales. Hola, buen día.
2: Buen día, Julián. Acá estoy escuchando como todos los días. Y aumentó la nafta el 1% nomás. Y a los jubilados le aumentó el 3%. Vos fijate qué ganancia que le da a los jubilados. Están haciendo buena letra los muchachos. Una vuelta, para mí uno de los mejores economistas que hubo en el país, Roberto Alabaña, dijo: el valor de la nafta no tiene que pasar el valor del dólar, tiene que estar el dólar, nafta. Así que mirá qué economía hace este gobierno, ¿no?
0: Tú no crees.
2: No es por nada, ¿no? ¿Cómo no vendrá un misil de los que están allá en Ucrania, lamentablemente, o en Irán, allá? Yo no quiero meterme con ellos, pero tendría que venir uno de esos y caerle en la Casa Rosada y hacer desaparecer todos esos de mil putas.
0: Está tranquila la audiencia, la comunidad de vanguardia es así, ¿viste?

0: 3476-354483. Te escucho, te leo. Mientras tanto, seguimos vendiendo, porque esto es un servicio a la comunidad, pero también es un negocio y se tiene que sostener. 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Tengo que ir a comprarme pilchach, tengo que ir a renovar el ropero, pero porque me está quedando chica, me estaría quedando chica la ropa. Sí, este invierno me parece que voy a seguir engordando y voy a tener que comprarme algún vaquerito, algo ahí para... Hola.
1: Hola, Pollo, buen jueves para toda la comunidad de vanguardia. Y apoyo la opción del muchacho de recién, que venga un misil y los mate a todos, soy hijo de Remi madre.
0: Muy bien, ahí está, el amigo Socra. Bueno, así estamos, en la mañana. Decí que todavía no es el mediodía, si así arrancamos, imagínate cómo está. En un ratito se viene Martín Ayerbe, señora, señor. En un ratito se viene el dirigente del Movimiento de Liberación Nacional. No te vayas, estás en Arriba Gaboto. Dale.

Continuamos en Arriba Gaboto, 10:44, esperando por el contacto con Martina Yerbe. La prioridad la tiene Martín, ahí cuando se conecta a la sala. Ya le mandamos el enlace. Bueno, estamos esperando la conexión. La prioridad la tiene nuestro próximo invitado. Mientras, ¿qué pasó acá? ¿Por qué está así esto? Ahora sí, no, me había asustado. Bueno, sigo recorriendo la agenda, sigo recorriendo la región con más noticias. ¿Qué tenemos acá? Esto lo vi anoche en redes sociales. Robaron una batería del grupo electrógeno del Samco de Díaz y piden colaboración para recuperarla. No sé qué le pasa a los muchachos. Ir a robarle, ir a perjudicar a la comunidad, después el otro día van y se tienen que poner la vacuna, no sé.

No entiendo, la muchachada está, no está en sus cabales. Ir a robarle al hospital, al SAMCO, ¿no? Al SAMCO, como le decimos aquí en la provincia de Santa Fe. Ir a robarle la batería al grupo Electrógeno. Se trata de una... Yo te comento a ver si por ahí te la ofrecen, por ahí te la ofrecen, porque lógicamente en días no la van a vender a la batería, la van a ir descartando por la zona. Una batería Moura de 55 amperes. Prácticamente nueva la batería. Así que, bueno, desde esa institución solicitan la colaboración de la comunidad. Si te ofrecen una batería de estas características o contás con algún dato, comunícate por privado con el SAMCO de Díaz. Cualquier información que pueda ayudar a recuperarla será de gran importancia. ¿Cuánto sale una batería? No sé cuánto. Una batería de 55 amperes. ¿Cuánto puede llegar a salir? Más allá de lo que valga, es un daño que se le hace. ¿Cómo voy a robar el hospital? ¿Cómo voy a robar la escuela? ¿Cómo voy a robar el club? Muchachos, media pila. Media pila. 200 lucas. 200 lucas vale una batería nueva. Mira, con 200 lucas le podés cargar un buen chorro de gasoil, aunque cada vez menos, pero le podés poner gasoil a la ambulancia, por ejemplo, en vez de tener que ir a reponer una batería. Si alguien sabe, se comunica, si se la ofrecen a la batería, en una batería Moura de 55 amperes, es del SAMCO de Díaz. Y no compre robado, señora, porque si usted compra robado, la próxima víctima puede ser usted. Así que no compre robado, deje de incentivar estos actos de vandalismos, y sobre todo con instituciones que están al servicio de la comunidad. Desde ya, muchísimas gracias, señora.

Bueno, si alguien le quiere avisar a Yerbe que estamos esperándolo, hasta las 12 vamos, ¿eh? Hasta las 12 vamos, la prioridad la tiene él. 3476-354483. En un ratito te subo todos los datos del comedor. El comedor Dejando Huellas, que funciona aquí en Puerto Gaboto y que hace un ratito nos visitaban las chicas. El video ya está en nuestras redes sociales. A ver, belleza de fauna, dice Susana Seller, hablando de nuestro amigo mapache. Es muy bonito, que no se lastime, dice Silvia Ramírez. Gabriela Colón, bonito, no lo maten, son inofensivos, déjenlo. Elito Cali, ojalá no pase como con el tucán que andaba hace unos años. Le sacamos tantas fotos, le hicimos tantos videos que le dimos todo para que los muchachitos con la gomera lo maten. Ahí en la bajada de Chena hace más de 4 años que anda uno. Ahí a lo mejor es el mismo. No diga dónde andan, si lo ven saquen fotos, pero no lo suban a las redes. Bueno, Eli siempre nos tiene una pálida, Eli, en las redes sociales, ¿viste? Bueno, ahí está. Ya además está decir que no tienen que hacer nada con ese bichito y dejarlo. Pero ¿cómo no vamos a subir un video? Mirá qué hermoso animal. Una hermosa visita que tenemos acá en el barrio, porque el camping está acá cerquita de la radio. Así que mirá qué hermoso bicho que se llevó todas las... Este bichito se llevó todos los cosos hoy, todos los me gusta en las redes, todos los comentarios. Así que, bueno, te invitamos a que te des una vuelta, que te sumes en nuestras redes y que te suscribas al canal de Vanguardia, Vanguardia Play, porque mañana estamos grabando una nueva edición de La Noche del Pollo en Comedor El Rincón de Juanpi, aquí en Puerto Gaboto, como todos los fines de semana. Con un nuevo invitado. Mañana a la noche vamos a estar grabando con Sandra Aguirre, ex presidenta comunal de Puerto Gaboto, y que, bueno, todo indica a que vuelve al ruedo la ex jefa comunal, presidenta comunal con mandato cumplido, como más quiera, como más te guste. Vamos a estar hablando de todo un poco. Programa que se va a emitir el sábado. Se graba el viernes, te invitamos a que vayas al comedor a compartir con nosotros ahí en calle Gómez 2050, pegadito al río Carcaraña, y el viernes se emite, no se edita nada, es un falso vivo. Por ahí, por cuestiones de conectividad, no podemos sacar el programa en vivo, por ahí se corta el internet, así que bueno, grabamos y de ahí lo cargamos para que se emita el sábado. Así que bueno, mañana te invitamos a que vayas para allá. Lo tengo a Yerbe en línea, ya venimos, no te vayas.

0: Bueno, continuamos. Ya lo tengo, creo que a Martina Yerbe del otro lado. No sé si me escuchás, Martín. Cuando quieras podés prender la cámara. Ya estamos en vivo, ya estamos al aire. Así que cuando quieras, Martín, si podés prender la cámara. Vamos.
1: ¿Cómo están?
0: Bien, ¿y vos? ¿Todo tranquilo? Buen día. Julián,
1: bien,
0: el Pollo. El Pollo Torres y te saluda. Si querés, podés prender la cámara, así nos vemos. Y empezamos con la nota. Lo veníamos anunciando, una entrevista muy esperada en la comunidad, en nuestras redes. En los últimos días vinimos haciendo una entrevista. Bueno, nosotros ya estuvimos en reiteradas oportunidades el contacto aquí en la radio con Martín. De hecho, estuvimos en Rosario el año pasado en una visita que él hizo a la ciudad cuna de la bandera. Pero bueno, la audiencia se renueva, dice doña Mirta. Y bueno, después de la encuesta, que fue uno de los protagonistas, Martín, mucha gente no, por ahí no está en el radar de mucha gente, porque bueno, siempre vemos a los dos o tres candidatos del establishment, ¿no? Siempre estamos acostumbrados a ver las mismas caras. Así que bueno, nos presentamos de nuevo, Martín, para la gente que te está esperando, para tu militancia. Y para la gente que dice, ¿quién es Martina Yerbe? ¿Cómo estás? Buen día.
1: Bueno, técnico mecánico en máquinas y herramientas, especializado en soldadura de recipientes a presión, en cañerías, en calderas de vapor, también en la fabricación de material ferroviario. Y bueno, en tornería y tratamientos térmicos, en la metalurgia, que es el oficio que nos enseñaron en la escuela fábrica cuando éramos chicos, cuando éramos pibes. Y todo eso que aprendimos después nos preparó para la vida, para el trabajo industrial, y verdaderamente estamos sobrados. De lo que nos dio la escuela. Nunca la industria nos exigió más que lo que la escuela nos dio. Y es uno de los estandartes que hay que defender con mayor coraje en la Argentina para que nuestra patria sea

0: libre, sea justa, sea soberana y tenga un fuerte nacionalismo cultural, que no son solamente las artes plásticas, las artes, la música y la literatura, sino que es también la cultura industrial de los argentinos, que también es arte y
1: Exactamente.
0: pueblo.
1: Exactamente. Estás recorriendo el país. Bueno, hace poquito estuviste acá por Santa Fe, estuviste en Rosario, estuviste en el cordón industrial. ¿Cómo ves la actualidad, Martín? ¿Qué te llevas de cada provincia, de cada ciudad que venís recorriendo?
0: La situación en el país es generalmente mala. Al interior de las provincias no se sufre tanto como se sufre en los conurbanos de Buenos Aires, Rosario, Córdoba, Tucumán, donde la situación es más desesperante por la mala vida que llevamos desde hace tantas décadas, ¿no?
1: Sí,
0: 50 años de decadencia nacional nos dejan mayormente a la intemperie de un gobierno que responde a los intereses de Estados Unidos, Inglaterra, de manera clara y evidente, y nos encontramos que en estas regiones de los conurbanos de la Argentina se sufre mucho más, pero es un plan de destrucción nacional conducido desde el extranjero. Entonces, nosotros lo que nos tenemos que preparar es para recuperar la conducción del movimiento nacional de los argentinos.
1: sí, señor.
0: Y recuperar la conducción del movimiento nacional significa primero vencer dentro del movimiento nacional a las fuerzas que responden a agendas extranjeras. Es lo primero esto. Primero hay que vencer. Es como cuando se prepara un boxeador para ganar el título del mundo.
1: Sí.
0: Primero va a pelear en la Argentina contra otros contendientes. Después va a ir por el título sudamericano de boxeo, que es muy importante, ¿verdad? Porque los argentinos y los mexicanos tenemos los mejores boxeadores del mundo, Es así.
1: Sí, señor.
0: Y en algún momento vamos a pelear por el título del mundo. Y ahí vamos a enfrentar a los yanquis, vamos a enfrentar a los ingleses, que también tienen buenos boxeadores. Entonces, ¿qué tenemos que hacer nosotros? En esta misma parábola pugilística, poder darnos cuenta que primero tenemos que derrotar a la actual conducción del peronismo, recuperar la conducción del movimiento nacional y allí sí enfrentar a las fuerzas extranjeras que están representadas en estos liberales. Si no, no vamos a poder, bajo la conducción actual del peronismo, no vamos a poder ni siquiera derrotar a Milei. Y lo cual, ¿cuál sería la relevancia de eso? Ninguna. Ninguna. ¿Qué va a pasar? ¿Qué van a impulsar en un futuro gobierno la actual conducción de esto que ya no se sabe qué es el peronismo, que es un pochoclo, que no tiene forma, no tiene gusto, es gomoso para masticar, no alimenta a nadie y el pueblo ya lo escupió de su boca? Entonces nos tenemos que dar cuenta nosotros, que nos tenemos que dar una estrategia nacional y eso significa reunir las lanzas de los nacionales y poder desde nosotros, porque el pueblo argentino necesita el movimiento nacional. Sin movimiento nacional, el pueblo argentino, ¿qué puede hacer? Muy poco. Solos, fragmentados, atomizados, no podemos hacer mucho. Para erigirnos como pueblo, necesitamos que eso se realice del modo natural, que es en la Argentina, que es a través de las organizaciones libres del pueblo. Los clubes, las sociedades de fomento, las juntas vecinales, los gremios, las cámaras empresarias, los centros de técnicos y profesionales, toda organización libre que naturalmente se da porque los argentinos se reúnen y fundan su organización libre. Esto es así, es natural. Ocurre en todo el país y nadie ni siquiera se dedica a hacer la teoría de por qué esto ocurre. Ocurre, sucede como la vida. ¿De dónde viene la vida? De la vida.

0: ¿De dónde vienen las organizaciones libres del pueblo? Del pueblo. ¿Y cómo lo hace el pueblo? Haciéndolo. Se reúne, ¿por qué? Porque comparte sentimientos, tiene sentimientos compartidos e intereses en común. Entonces, por ejemplo, en cuántos pueblos existe, por ejemplo, la Asociación Sanmartiniana? ¿Y qué tienen? ¿Un interés común? No. Tienen un sentimiento compartido en la figura del general San Martín. Después está la Asociación Belgraniana. Bueno, por el general Belgrano. Está después la Asociación del Almirante Brown. Bueno, esos son los que le gusta la guerra naval. Pero eso se da de manera natural. Y también existe en la música. ¿Cuántas asociaciones gardelianas hay en la Argentina? Muchísimas. Uno se encuentra centros culturales que están en el homenaje a un determinado artista argentino. Se realiza una tarea que es un sentimiento compartido. Y después están los intereses en común, que son las cámaras empresarias, los gremios, etcétera. Bueno, todo eso que se reúne naturalmente, ahí reside el poder de los argentinos. Sin organizaciones libres del pueblo, se diluye el poder nacional, porque no tiene manera de alcanzar factor de escala y fuerza suficiente para poder expresarse de manera clara. Entonces, las organizaciones libres, ahí está la base del poder argentino. Eso es lo que nosotros tenemos que alentar, proteger, cuidar, defender. Y desde allí, el movimiento nacional, constituido, además de las organizaciones libres, constituido por la Iglesia Católica, el Ejército Argentino, además de la CGT, además de la CTA, además de todas las asociaciones que podemos reunir, ¿no? La mayor magnitud, las más conocidas, las de mayor alcance nacional. No quiere decir que todos piensan lo mismo. No hay homogeneidad. No, hay una diversidad. Es heterogéneo. Porque los argentinos no somos tropilla de un mismo pelo. Y eso es así. Y está bien que sea así porque somos de esa manera. Ahora, hay algo superior a todos nosotros que es el hecho de ser argentino. Somos argentinos y después somos otra cosa. Somos argentinos y después somos peronistas. Somos argentinos y somos radicales. Somos argentinos y somos conservadores. Somos argentinos y somos hincha de Boca. Somos argentinos y somos de Rosario Central. Bueno, es así. Entonces, esto que naturalmente se da en nosotros, ahí está la base de poder, donde reside el poder del pueblo. No, el poder no emana del gobierno ni emana del Estado. Eso es lo que quieren hacer los liberales y los progresistas bajo el argumento de que el pueblo delega su poder en el gobierno y en el Estado. No, no de ninguna manera. Eso es un discurso liberal de origen inglés. Nosotros no delegamos el poder en nadie. El pueblo preserva el poder en sus organizaciones libres. No lo delega. Lo que hace es elegir representantes, pero no delega el poder. No hace una entrega del poder, de ninguna manera. Y nosotros seguimos creyendo en el movimiento nacional, en aquello que la Revolución Francesa abolió a través de la ley de Le Chapelier y a través de sus filósofos como Immanuel Kant. Toda una degeneración que se sigue enseñando en las universidades, como si no pasara nada. Totalmente contrario a los intereses del pueblo, que es el poder de retroversión del poder. La facultad de retroversión del poder de Suárez, del padre Suárez, que es el maestro de todos estos filósofos, el maestro Suárez, y todos los que aprendieron de Suárez después lo negaron a Suárez. ¿Pero por qué lo negaron a Suárez? Pusieron miles de excusas, pero la realidad que hay en el fondo de la historia de la filosofía y de la historia de las ideas y de las revoluciones que se produjeron en el mundo, sustentadas en ideas filosóficas o en ideologías políticas, en el fondo, la negación del padre Suárez es porque el padre Suárez sostenía el derecho divino del pueblo a rebelarse contra el tirano. Pero claro, ¿cómo son los progresistas? Igual que los liberales. Cuando el poder no los favorece, son revolucionarios. Pero cuando tienen el poder, son absolutistas. ¡Epa! ¿Qué
1: Epa,
0: tal?
1: ¿qué tal? ¿Qué centro que tiraste
0: Hola, buen día, Argentina.
1: Martín, vamos a jugar un poquito con la audiencia. Acá estaba mandando unos mensajitos recién. Me

0: preguntan, dice, decirle a Yerbe ¿qué hacemos con el déficit cero y con la deuda externa?
1: El déficit cero no es el gran tema de los argentinos, porque es como darle centralidad que, bueno, a ver si las cuentas no dan bien. Y la cuenta te tiene que dar bien, pero no podemos hacer una teoría política sobre el déficit cero. Es otra concepción liberal. Lamentablemente esa concepción liberal está dentro del peronismo. Se quieren parecer a los de la UCD. Bueno, están los de la UCD adentro del peronismo, así que imagínate, dan letra ahí. Y la deuda externa, ¿nosotros qué tenemos que hacer? Leer a los maestros. Porque lo que tenemos los argentinos es tan grande, tan importante, de tanta magnitud, en cada disciplina que nosotros nos desempeñamos, que lo que hay que hacer es señalar a aquellos que son los maestros y los que saben. Yo no soy un especialista en deuda externa, ni lo voy a hacer. No me voy a dedicar toda la vida a la deuda externa. Me voy a dedicar a la industria, a la tecnología, al Estado empresario, al pleno empleo, porque la misión en la cual estoy sirviendo a mi patria es en generar la condición de movilización total del trabajo y que no haya un solo argentino desocupado y que nosotros crezcamos industrialmente hasta que la mitad del Producto Bruto Interno argentino sea industrial. ¿Eso qué va a darnos? Una soberanía, un poder nacional enorme. Entonces, como yo estoy dedicado a esta tarea, lo que tengo que hacer como buen argentino es señalar que Alejandro Olmos, el patriota argentino que estudió la deuda externa y que mediante su investigación el juez Ballesteros dio un fallo favorable al interés nacional diciendo que la deuda externa argentina es ilegítima e ilegal, está probado que es ilegal e ilegítima. Bueno, yo lo que puedo alentar desde la filosofía argentina y desde la filosofía hispanoamericana es el poder de la facultad de retroversión del poder de Suárez que estábamos hablando.
0: Claro.
1: Y decir, esto es ilegítimo y esto es ilegal. ¿Y entonces qué hacemos? Y lo que es ilegal no se tiene que pagar. Lo ilegítimo lo vamos a conversar. Y hay que seguirlo al hijo, que es Alejandro Olmos Gaona. Y al licenciado Héctor Giuliani, otro experto de la deuda externa. Y otros, que hay un montón, hay muchachos de 40, te estoy hablando que son veteranos, ¿no? Tienen la edad de mi padre estos hombres. Pero también hay de mi edad, hay de 40, 50, hay pibes de 30, que son parte de los equipos de deuda externa que hay en la Argentina. Nadie les da bola, nadie los invita a la televisión, porque lo que invitan son todos economistas del régimen, porque no le permiten hablar de deuda externa en los canales de televisión manejados por las embajadas. Pero toda esta gente existe, es real, y tiene un gran trabajo. Entonces, ¿qué haremos nosotros al asumir la conducción de gobierno? Constituir los equipos de deuda externa para que el Servicio Exterior Argentino haga una presentación internacional y abra los expedientes de la deuda externa para que el mundo entero los pueda conocer. ¿Viste los expedientes de Epstein?
0: Sí.
1: Bueno, vamos a hacer lo mismo. Así el mundo puede observar la degeneración del Fondo Monetario Internacional, del Banco Mundial, de Estados Unidos, de Inglaterra, de la banca internacional, de los usureros. Entonces, que vean a estos degenerados, que son los mismos, ¿eh? Los de los archivos Epstein son los mismos de la deuda externa. Son los mismos degenerados, es la misma clase de degenerados. Porque la usura y la prostitución son esclavitudes del hombre, van juntas.
0: Ahí estaba dentro de los puntos que estaba leyendo anoche precisamente, me interesó mucho esto que proponés, que es el tema de la soberanía territorial y la soberanía minera. ¿Nos podés contar algo, hacer un resumen de eso?
1: Nosotros tenemos que volver a unir dos actividades que tienen que ir juntas, que es la producción industrial con la minera. No hay industria sin minería.
0: Bien.
1: Porque los productos industriales se obtienen desde la minería. Yo necesito para producir un automóvil, para fabricar un barco, un camión, un tren, un riel de ferrocarril y todo lo que usamos a diario, lo que vos tenés ahí en el estudio, el fierrito del cual está colgando el micrófono, ¿de qué es? De acero.

0: Bueno,
1: señor.
0: ¿de qué son las bisagras de la ventana que tenés ahí al lado? Y las bisagras son de latón, que es mezcla de cobre con zinc. Bueno, incluso el reloj ese de, ¿es de madera o de plástico?
1: De plástico. Y está trazado encima.
0: Qué mal que está, qué mal que está. Qué mal que está. Entonces, el reloj ese salió ¿de dónde? De un pozo petrolero.
1: Sí.
0: De un pozo petrolero. Y las manillas seguramente sean metálicas. ¿Y la pila de qué está hecha? Ah, también. También. Entonces, puede ser ahora de litio las pilas. Bueno. Entonces, todo eso se obtiene a través de la explotación minera. ¿Qué es lo que tenemos que hacer nosotros? Nacionalizar la minería a través de la Dirección General de Fabricaciones Militares y que el ejército argentino vuelva a tener el dominio minero, porque todo el relevamiento de la riqueza minera del país la realizó el cuerpo de geólogos, geógrafos e ingenieros del ejército argentino, a partir del teniente coronel Riccieri, que es el hombre que creó el ejército profesional en la recruta de Cura Malal, 10.000 soldados y 22.000 conscriptos al sur del sudoeste bonaerense, y allá por los pagos de Ricardo Iorio, donde están mis amigos, Ropo March y toda su hermosa familia, Mercedes Rech, de la Tranca, Cura Malal, el Pichi Pedernera, ¿sabe? Los guitarreros que tenemos ahí, tenemos un tesoro ahí que es digno de conocer. Yo después te paso el contacto de todos para que vos los entrevistes, porque sí, te va a enriquecer el programa con una expresión barra. Ropo es escultor, está preparando un monumento a Ricardo Iorio.
1: Mira.
0: Va a tener como, no sé, como 10 metros de alto, con una lanza. Ahí en el Abra, no sabe lo que es, eso va a ser terrible. Ahí para el mes de octubre vamos a estar ahí en la inauguración de la escultura de Iorio. Bueno, y la Tranca, está Mercedes, que es una artista plástica que tiene ahí una pulpería donde hacemos campeonatos de taba y hay artistas todas las semanas. Y Pichi Pedernera, que es uno de los criollos, bueno, domador de caballos, guitarrero y cantor, gente maravillosa, hermosa.
1: Le hacen a la taba también. No, no.
0: Claro, todos taberos, unos tramposos que no te puedo explicar.
1: Sí, Martín, entonces, pero vos me hablas de nacionalizar todo esto, te va a meter en un quilombo tremendo.
0: Es un quilombo hermoso, es como enamorarse.
1: Sí.
0: Sentís mariposas en la panza.
1: Sí,
0: porque... Y te sentís invencible, ¿viste cuando te enamorás que te sentís invencible?
1: Sí.
0: Bueno, así nos vamos a sentir los argentinos, enamorados de nuestra patria e invencibles. Entonces el ejército va a cumplir esa función que de hace más de 100 años inició, y bajo el espíritu de la ley 12.709 del año 41 del general Sabio, del padre de la siderurgia argentina, creador de Altos Hornos Apla y de Somisa, de las más grandes fábricas militares de acero que supimos tener, bueno, nosotros logramos la autarquía industrial en la producción de acero. Nosotros logramos no depender de nadie en el mundo. No depender de los yanquis, no depender de los ingleses, no depender de los franceses, no depender de los rusos, de los chinos, de los japoneses, de nadie. Alcanzamos la autarquía industrial. Que quiero aclarar, todos los kirchneristas dicen que lo de la autarquía industrial es ridículo, que es absurdo y que no se puede, y que nosotros nos tenemos que conformar con fabricar alguna boludez dentro de la División Internacional del Trabajo. Como por ejemplo, de ser reloj de plástico, nosotros le pintaríamos los números, y lo demás lo hacen los otros. Bueno, esto, los absurdos son los kirchneristas, no nosotros. Nosotros ya alcanzamos, desde el Movimiento Nacional, desde las Fuerzas Armadas Nacionales, alcanzamos la autarquía industrial. En el acero, por supuesto, en la industria naval también. Nosotros hemos logrado fabricar no solamente los cascos de los barcos, sino hemos logrado fabricar los motores, los motogeneradores, los motocompresores, que son las máquinas que el barco utiliza para poder navegar. Hemos fabricado los puentes de mando. Hemos fabricado las hélices, las líneas de eje, los timones, todo, absolutamente todo, desde el ancla hasta el puente de mando y desde el motor hasta el barbotín. Entonces, bueno, esto ya lo hicimos. ¿Cómo ya lo hicimos? ¿Cómo hay que hacerlo? ¿Repitiendo exactamente igual? No, porque la historia no se repite. Lo que hay son totalidades sucesivas entre el pasado, presente y futuro, y en esas totalidades sucesivas, ¿cuál es la idea conductora? Bueno, que el acto creador es el corazón de la espiritualidad. Y cuando los argentinos creamos, estamos creando donde el espíritu manda y dirige la materia. Subordina la materia al espíritu. Y eso se da a través de un fenómeno que es de continuidad. Entonces el movimiento nacional tiene que lograr volver a restablecer la continuidad. No vamos a hacer el alto horno Zapla como lo hizo Sabio en 1943. Lo vamos a hacer distinto, pero lo vamos a hacer. Entonces, la minería de hierro, la minería de carbón, la minería de cromo, de níquel, de cobalto, ¿a dónde va? A la siderurgia. Porque hoy, ¿qué hace el inglés? El inglés explota la cordillera y la meseta patagónica y se lleva los minerales. ¿Cuál debe ser la manera de defenderlo? Ejercer la actividad por nosotros mismos, no fiscalizar y cobrarle una regalía, un impuesto al inglés. No, ejercer la actividad nosotros y expulsar al inglés del territorio. Hasta que no se sienten con nosotros los ingleses en una mesa, cara a cara, frente a frente, mirándonos a los ojos. Si es que le da el cuero para mirarnos a los ojos a los ingleses. Nosotros los vamos a mirar a los ojos y le vamos a preguntar, ¿en cuánto tiempo usted considera que necesita para retirarse de las Islas Malvinas? Georgia, Sandwich y Atlántico Sur. No, bueno, en realidad nosotros tenemos el paraguas del Acuerdo de Madrid. No, mire, el Acuerdo de Madrid, mire, acá está, ¿lo ve el papel? ¿Ve el papel este que es el Acuerdo de Madrid? ¿Lo ve? ¿Lo ve bien? Mire, fíjese lo que voy a hacer. Fíjese, escucha, mire. ¿Escuchó? Bueno,
1: a la mierda.
0: Lo rompemos y lo quemamos delante de usted, arriba de la mesa. Entonces ya se acabó este régimen colonial. Entonces ahora usted tiene que responder cuándo se va a ir de Malvinas. No, nosotros no nos vamos a ir. Bueno, está bien. Entonces, por ahora no los podemos sacar. Por ahora. Ahora lo que sí, usted no puede sacar un gramo de piedra por ningún puerto argentino de la Argentina continental.
1: Ahí está.
0: Así que no sé qué va a hacer con su empresa minera. Va a juntar piedra, pero no la va a poder sacar. Así de corta. ¿Qué es lo que hay que hacer? Entonces, de esa manera ellos van a ponerse un poco más dóciles en la negociación. Van a bajar un poquito la flema y la soberbia, y los vamos a ayudar a ser personas humildes.
1: Che, ¿y militarmente estamos preparados para aguantar el cimbronazo ese o no?
0: Hay que preparar a la nación en armas. Claro. Que eso significa que a través de determinar una hipótesis de conflicto, porque acá está el tema, acá está lo que es de importancia. Nosotros tenemos que primero determinar la hipótesis de conflicto. Porque el asunto para nosotros venimos advirtiendo la continuidad de los planes de desmantelamiento de las Fuerzas Armadas desde 1955. La última epidemia de distracción se llama hipnosis de tipo Top Gun. Claro, lo que pasa es que cuando los militares que conversan con nosotros nos dicen, bueno, pero la Fuerza Aérea necesita mantener su capacidad supersónica, no la tiene que perder. Sí, está bien, estamos de acuerdo en eso. Pero ¿qué ocurre? Ya está a la vista. La capacidad supersónica es solamente para volar supersónicamente, pero lo que hemos adquirido, los F-16 no son un sistema de armas. No lo son, ¿por qué? Porque Estados Unidos no te vendió el sistema de armas. Estados Unidos te vendió un avión
1: que anda fuerte.
0: Que rompe la barrera de sonido.
1: Un avión que anda fuerte.
0: Entonces, ¿qué reemplazamos? Reemplazamos un avión de entrenamiento como es el Pampa, que no es supersónico, que vuela a 900 kilómetros por hora, y lo reemplazamos por un avión que supera la barrera de sonido y nada más. Porque es un avión de entrenamiento, el F-16. ¿Por qué no es de combate? Porque no puede combatir, porque no es un sistema de armas. Entonces se compraron los F-16 que tienen 50 años de uso tienen, ¿eh? Son buenos, eso no hay duda, es como un Falcon. Vos compras un Falcon 67,
1: no
0: tiene 60 años.
1: No te clava,
0: tiene 60 años de uso. Es un Falcon 67. Sí, es buenísimo.

Es un Falcon 67. Entonces, el asunto acá radica en que hemos reemplazado un avión de entrenamiento barato, como es el Pampa, por un avión de entrenamiento caro, como es el F-16. Caro y viejo. Que va a ser cada vez más caro. Porque para ponerlo en condiciones de volar, cada vez se va a volver más caro, como el Falcon 67. Porque se vuelve caro porque ya está bien. Bueno, entonces, ¿en esto qué ocurrió? Si nosotros no determinamos la hipótesis de conflicto, no se podemos determinar un sistema de armas. Sin la inteligencia de establecer una hipótesis de conflicto y determinar un sistema de armas, no podemos establecer un plan de fabricaciones. Si no hay plan productivo, todo el presupuesto es miserable, la asignación del presupuesto es arbitraria y la manipulación política tiende a la corrupción. Entonces, la decadencia produce miseria y la miseria produce más decadencia. La raíz del problema igual no es económica, porque la dificultad se supera mediante la Producción Nacional para la Defensa, de la Dirección General de Fabricaciones Militares, Astilleros y Fábricas Navales del Estado, e Industrias Aeronáuticas y Mecánicas del Estado. Esas tres fábricas son tres fábricas de armas que supimos tener. Todas se encuentran en estado de desmantelamiento, privatización y desguace. Las fábricas militares teníamos que...

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Ahí se iba Agustín. Le mando un saludo a Enrique Videla. Me ha hecho reír con el mensaje que me mandó recién. Venga, cena más, mi amigo. Venga, cena más, que yo soy del Paraná, dijo Rufino Conde. Así que vamos a... Lo voy a estar esperando. Che, me voy quedando sin programa a poquito. La verdad que hoy tuvimos una mañana para todos los gustos, con la agenda informativa, con un poco de lo que está pasando también aquí en Puerto Gaboto en materia de lo social, con la visita de las chicas del comedor Dejando Huellas. Tuvimos un poco de política de la mano de Martina Yerbe. Estuvo entretenida la mañana, tuvimos para todos los gustos. Por ahí la gente me dice, che, una hora hablando. Pasa que me parece que está bueno, no todos los días, los medios del interior, como los nuestros, tenemos la posibilidad de poder hablar con estos dirigentes, como hablamos el otro día con Tailade, como hablamos hoy. A ver, alguno te puede gustar más, alguno te puede gustar menos, pero está bueno que nosotros desde el interior también podamos armar una agenda, nosotros desde el interior de la provincia, sin padrinos, sin grandes pautas publicitarias. Está bueno que la agenda que genera la radio, que se genera desde Puerto Gaboto, pueda viajar hoy con las redes sociales por todo el país, que medios nacionales, que medios regionales levanten parte de nuestra agenda. Y te decía, no todos los días tenemos la posibilidad de hablar con dirigentes del calibre de Martina Yerbe. La semana pasada estuvimos hablando con Tailade. La semana que viene seguramente estaremos hablando con otros dirigentes del peronismo, del nacionalismo, de la izquierda, de la derecha. Esa es la propuesta que tiene Vanguardia de cara a las elecciones del año que viene, en todas sus categorías, a nivel local, a nivel departamental, a nivel provincial, a nivel nacional. Poder ir hablando con todas las voces. Insisto, algunos no querrán hablar con nosotros, otros sí, estarán hablando una hora y media con nosotros.

en fin, está bueno. Está bueno que y que podamos preguntar nosotros, porque acá mucha gente me mandaba mensajitos, mucha gente dejó en las redes que la gente de Gaboto, que la comunidad Vanguardia, que el tipo de Maciel, que el tipo de Monje, que el tipo de Oliveros, que la señora que está en su casa pueda escuchar y también pueda ser parte de estas entrevistas, trasladando algunas preguntas a quienes, bueno, pretenden o están en ese camino. Después, lo demás es una cuestión electoralista, quién saca más, quién saca menos votos. Pero estamos hablando con personas que están haciendo el camino para conducir los destinos de la patria. Te puede gustar, no te puede gustar, lo puede votar, no lo puede votar, puede sacar 1000 votos, puede sacar 10 millones de votos, no importa. Es un grupo reducido de 7, 8, 10 personas que están recorriendo un camino, que están recorriendo el país, que están armando, que están forjando un proyecto para conducirlo. Y lo está escuchando acá, en Vanguardia, no lo está escuchando en Radio 2, no lo está escuchando en LT39, no lo está escuchando en LT10, lo está escuchando acá en Vanguardia, en la radio de Puerto Gaboto, en nuestra radio. Tengo más mensajitos en el 3476354483. Hace muchos años había un nido de búhos en el terreno al lado de mi casa. Desde hacía 30 años. Lo cuidamos con los vecinos porque algunos querían matarlos. Un día que no estábamos, los chicos le dispararon perdigones y mataron a uno, y su pareja y sus pichones se fueron. Nunca más volvieron, dice Gaby Zárate, escuchando desde la Patagonia, Argentina. Bueno, respecto a esto que hablamos hoy del mapache, hoy tempranito que hablábamos de esto, y lógicamente uno muestra que está el animalito ahí porque es lindo, porque está bueno, pero no hay que ir a lastimarlo, ¿no? Creo que desde la visibilidad también se puede generar conciencia. No que mostramos para que lo vayan a matar. Gracias, Gaby, por el mensajito. Tengo que subir, che, la foto de los chicos de los riles que le robaron. Ahora cuando no es que me olvide, pasa que vengo al palo con el programa. Ahora cuando terminemos, Luisito, te lo subo, te pido disculpas. Ahí lo vamos a estar subiendo en las redes, ni bien me libero un poco de todo esto. ¿Qué más tengo? No, estoy al día con los mensajitos. Sí, estoy al día. Bueno, perfecto. Tengo que ir cerrando mi carpeta publicitaria porque ya se viene Juanjo Garone con su portal Argentina. Va, va, va, va, va. ¿Qué comemos hoy? ¿Qué comemos? Mañana tenemos la receta. Mañana tenemos receta. Bueno, hoy nos quedamos sin tiempo para hacer la receta. Mañana viernes de folclore. ¿Y quién te dice que por ahí mañana tenemos alguna visita acá en el piso, alguna grata visita? No te quiero adelantar nada porque si no avivamos lo otro que se organice. Déjalo ahí, mañana podemos ya tener una visita. A ver, gracias Almacén Lo de Chena. El saludo, ya lo habíamos pasado al chivo de Chena hoy. 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Me voy. Tiraron acá un poquito de pachuli y me está. Sí, está fuerte eso. Bueno. 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Me voy con los 10 primeros de la Lotería Nacional en el día de hoy. A la cabeza, 4.534. El 34 es la cabeza. Mira vos, la cabeza a la cabeza. Cuac. Seguimos hasta el décimo, 7.022, 5.045, 201, 3.210, 49, 7.978, 8.488, 7.605 y 7.064, los 10 primeros de hoy en la Lotería Nacional. A la cabeza, repito, 4.534, el 34 es la cabeza. Por el lado de la provincia de Santa Fe, hoy también a la cabeza el 3.000.

1040, el 40 es el cura. Le siguieron hasta el décimo 8726, 7528, 2470, 7747, 1724, 8755, 5235, 1211 y 4810, los 10 primeros de hoy en la Santa Fe. A la cabeza, repito, 3040, el 40 es el cura.

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Bueno, esta semana vamos a tener, bueno, mejor dicho, esta semana, porque es el sábado, Patchwork, el arte de unir retazos, por Karina Bernard. Exposición de trabajos, demostraciones y clases en vivo. Esto se va a desarrollar el domingo 16 de mayo por la tarde, de 15 a 18 horas, el sábado 16, y el domingo 17 por la mañana de 10 a 12 y por la tarde de 15 a 18 horas, ¿eh? Así que no te olvides. 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Esto va a ser en Naranja Lima, esto es allá calle Paganini y Gómez, casi prácticamente, ¿eh? 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Ya nos vamos arrimando el fin de semana. Bueno, ahora te voy a contar. 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Mañana viernes, mínimas de 8, máximas de 20, con el cielo a pleno sol en toda nuestra región, en la antesala de un fin de semana en donde se esperan lluvias para el sábado, con mínimas de 9 y máximas de 18. El domingo, mínimas de 6, máximas de 13, con chaparrones durante todo el finde en nuestras costas. Nos vamos. Mañana venimos con la última de la semana, si Dios quiere, a partir de las 8 de la mañana, con el viernes de folclore, ¿sí?

dejo en compañía de Juanjo Garoni y su portal Argentina. Lo que no te pude contar en el programa, el desarrollo, lo seguimos compartiendo en nuestra comunidad ahí en las redes sociales. Buen mediodía, hasta mañana. Chau, chau.

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Esperanos, porque volvemos.

0: internacionales. Lionsgate alcanzó un récord con la película Michael, que superó los 570 millones de dólares en ingresos globales durante el fin de semana del Día de la Madre. El film sobre Michael Jackson desplazó a otros estrenos en los principales mercados y se consolidó como uno de los grandes éxitos de taquilla del 2026, según cifras de Deadline y la consultora Comscore. De acuerdo con datos difundidos por el medio especializado e industria cinematográfica Deadline y validados por la consultora Comscore, Michael recaudó 36,5 millones de dólares en su tercer fin de semana en salas de Estados Unidos, alcanzando un acumulado doméstico de 240,4 millones de dólares hasta el 10 de mayo. En el plano internacional, la película impulsó su recaudación global a más de 570 millones de dólares, superando la marca lograda por Bohemian Rhapsody en el mercado estadounidense. Deportes. La justicia de Brasil condenó a Corinthians a pagar una indemnización total de 2,5 millones de reales y una pensión mensual al exfutbolista Cauê Moreira de Souza hasta que el jugador cumpla 75 años, según el fallo del Tribunal Regional de Trabajo de la Segunda Región. El ex volante, que nunca llegó a debutar en el plantel profesional del club paulista, demandó a la institución por negligencia médica durante el tratamiento de una lesión de rodilla que terminó con su carrera a los 24 años. La resolución, dictada en segunda instancia, modifica prácticamente la sentencia de octubre del 2025 del octavo panel. Los magistrados elevaron la indemnización por daños morales de 50.000 a 200.000 reales y fijaron el pago por daños materiales equivalente a un año del salario de Moreira, que percibía en 2021, cuando cobraba 12.000 reales mensuales.
1: Hasta aquí la información. Hasta aquí la información. 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En cualquier momento volvemos con más noticias.

0: Total Argentina, ella es la señora Romina Fasani, ¿cómo anda?
1: Y usted es el señor Juanjo Garone, ¿cómo anda usted?
0: Yo muy bien, acá con ganas de viajar, con ganas de seguir descubriendo distintos lugares.
1: ¿Le gustaría andar en dos ruedas?
0: Me encantaría.
1: ¿Se pondría un traje y corbata así elegantón para andar en moto?
0: Para andar pensé que me decía en bicicleta, no, en moto.
1: Moto.
0: Wow. Y estaría bueno, yo le dije, tenía ganas de agarrar una motito chiquitita y recorrer.
1: No, pero estas son motos. Usted tiene que ser un caballero distinguido. Andar en moto.
0: Un gentleman.
1: Un gentleman, un verdadero gentleman. Un rider, un café rider.
0: Me gusta la idea, me gusta, pero hay que vestirse bien.
1: Un luquete importante, sí, el amoroso. Y yo lo puedo acompañar.
0: En un sidecar. Está bien, me gusta.
1: ¿Estaría?
0: Sí.
1: Bueno, este domingo hay un raider y se los vamos a contar en un ratito, que se hace en todo el mundo y en todo el país. Así que atento, argentino, porque hay 18 ciudades que se suman a este. No lo quiero decir mal, pero lo voy a llamar lo voy a decir en español. Paseo de caballeros distinguidos. Pero las women, las mujeres, las chicas, las ladies,

todo el país, te damos la bienvenida, Portal Argentina, toda la energía, un montón de ideas para viajar, y por sobre todo buenas canciones, aquí todos los días en la radio. Que tengas

0: Ahí estaba sonando Antonio Benavente con esta canción, ¿se acuerda? Salgo a caminar. Pero también estaba este tema de Benavente que sonó mucho. ¿Se acuerda? A mí la lluvia no me inspira.
1: Oh, qué triste.
0: Y estaba el otro, Yo nunca te dije, también.
1: Que hablamos de amor.
0: Sí, que tenemos que hablar. Yo nunca te dije, tenemos que hablar. Bueno, grande, Benavente. Bueno,
1: ¿sabés quién le podía haber dicho Yo nunca te dije, tenemos que hablar?
0: ¿Quién?
1: Estas parejas, viste, que se separan.
0: Sí.
1: Y muchos tienen mascotas. Y dicen, ¿quién se queda con la mascota?
0: ¿Quién se queda con la
1: mascota? Y esto ocurre en Salta.
0: Mirá.
1: Ya empieza a regir la cuota alimentaria para mascotas.
0: No te puedo creer que además...
1: Para animales de compañía. O sea, si no tenés hijos, pero tenés una mascota, atente, porque en Salta ya empiezan a poner medidas...
0: Ah, ya se complica.
1: ...judiciales que están vinculadas a los gastos de cuidados de animales de compañía tras la separación de las parejas. Según especialistas en derecho familiar, algunas exparejas acordaron compartir gastos de alimento, veterinaria, medicamento, cuidado de los perritos o gatitos.
0: Sí.
1: Y bueno, además se establecen acuerdos de convivencia y visitas para las mascotas cuando la pareja dice hasta acá llegamos.
0: Mira. Mira, así que, bueno.
1: Bueno, si bien no hay una ley nacional que especifique o que hable de la cuota alimentaria para animales, el tema cada vez genera más debate y en Salta ya se puso en vigencia.
0: Bueno, en Salta, o sea, ya está. Entra...
1: Poniendo estaba la ganza.
0: Está bien, te divorciaste, tenés que pagar...
1: Por el gatito en cuestión o la por ahí, viste, era de ella o era de él.
0: Sí.
1: Y bueno, nada, hay que compartir los gastos de mantenimiento de mascotas.
0: Muy bien, bueno, está bueno para tenerlo en cuenta. Entonces, si querés comunicarte con nosotros, lo podés hacer al 11-25-20-60-40. 11-25-20-60-40, el WhatsApp en todo el país, Portal Argentina. Bueno, cayeron un 9% ayer las acciones argentinas en Wall Street y subió el dólar, el riesgo país un poquito.
1: Pensé que había caído un hombre en Rosario desde un balcón.
0: Sí, no sé qué pasaba. Bueno,
1: ahí estaba viendo que cayó sobre el...
0: ¿Vio eso? Lo del tipo que se cayó en el balcón.
1: Sí, que cayó sobre un patrullero.
0: Sí, no sé bien cómo fue la cosa.
1: Parece que la justicia investiga un posible caso de violencia de género.
0: Sí.
1: Ya que tras haber mantenido una discusión con su pareja, hubo un intento de suicidio, habría decidido arrojarse al vacío y le salió mal.
0: Decían ahí de todo. Yo escuché otras cosas hoy a la mañana. Bueno,
1: no sé, ahí quiere subir, como
0: ayer
1: quiere
0: a la
1: subir.
0: Mañana. Claro, sí, es como que.

0: le dijo que no lo dejaban salir, le habían escondido las llaves. Tenía que ver también, parece, con el consumo de estupefacientes. Y bueno, todas cosas medio complicadas que más vale no meterse y no opinar, ¿no? Tal cual. Bueno, quédate con nosotros. Era Viravent lo que estabas escuchando. A mí la lluvia no me inspira. Lo que sí me inspira es este temazo que se llama Beatle, que cantan, ¿sabes quiénes?
1: ¿Quiénes?
0: Ataques

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0: Bueno, ahí estaba Vilma Palma, Evan Piros haciendo Bye Bye, aquí en la radio. Tenemos más información, hay gente que se comunica a través del 11 25 20 60 40. Sí. Y
1: pidiendo
0: gracias.
1: Que vuelva el tren y nos habla nuestro amigo de 25 de mayo.
0: Mira.
1: Y cuenta esa, ¿no? Que quiere que regrese el ferrocarril, que vuelva el turismo a través del tren.
0: Claro, el ramal que se cerró en el 2012,
1: en 25 de mayo sí se cerró en el 2012.
0: Mira qué bárbaro, no llego a leer nada.
1: Dice, si hola gente, hay que recuperar el ferrocarril en todo el país y así fomentar el turismo. Sí. Hay cada lugar para ir en tren en la provincia de Buenos Aires, por ejemplo, te nombro un lugar fantástico que es Ernestina con el río
0: Ernestina,
1: Salado.
0: Ernestina, es hermoso, sí. Tuvimos la suerte de conocer, sí.
1: Vía Constitución, te bajás en Deró, estamos sin tren desde el 2016, sin ni hablar de recuperar el tren carguero, con lo que significa para la producción agraria. Desde ya, tiene que haber políticas de Estado para recuperarlo y no destruido. Abrazos, nos dice Marcelo, desde 25 de mayo.
0: Gracias, Marcelo. La verdad que coincido totalmente. Soy uno de los... toda la vida impulsé el tren y aparte... no solamente como medio de transporte para la gente, sino también para abaratar muchísimo los costos.
1: Bueno, el tren de carga.
0: En cuanto, claro, para ayudar a crecer al país, para
1: un
0: que
1: ejemplo.
0: Se pueda vender más. Como en España. En España es impresionante. En Estados Unidos es impresionante la cantidad de trenes.
1: A mi hijo le regalaron un teclado. Lo tenía en Buenos Aires y dice, bueno, me lo voy a llevar, quiero que me lo manden a Neuquén.
0: Sí.
1: El transporte sale 98 mil pesos. Si se fija en Mercado Libre, me dice uno nuevo sale 100.

0: y pico de mil, me compro uno nuevo. Claro. Bueno, así estamos por los envíos.
1: Que son carísimos, sí, sí, sí.
0: Que bueno, estamos a la...
1: Nosotros vamos a contar, nosotros teníamos un emprendimiento el año pasado y el anteaño que tiene que ver con la yerba mate, y si vos querías traer desde Misiones hasta Neuquén un paquete de yerba, te salía el... un poquito más de lo que te salía el precio del paquito del paquete de yerba en Misiones. O sea, por ponerte un ejemplo, si el paquete de yerba salía 1.500 pesos de costo en Misiones, puesto acá te salía 3.000 pesos, ¿no? Porque tenías otros 1.500 o más
0: de
1: transporte. Una locura. Pero bueno.
0: Total. Bueno, vamos a hablar de cosas lindas.
1: En un ratito, ahora escuchamos música.
0: Bueno.

0: Era Ulises Butrón junto a La Guardia del Fuego. Qué buena canción. El amor es más fuerte. Aquí estamos en Portal Argentina. Romina Fasani, ¿tiene algo para contarnos?
1: Sí, señores. El sábado 6 de junio se celebra el Día Mundial de la Bicicleta.
0: Mira qué bueno.
1: Y a las 12 horas se juntan en el obelisco para pedalear. Porque la bici te cambia el día, dice que te despeja la cabeza y te hace bien al cuerpo, te llena de energía. El recorrido de 25 kilómetros sale del obelisco, pasa por la Plaza de Mayo, Puerto Madero, Retiro, Palermo, Floralis, que es la flor gigante que está ahí en la avenida.
0: Ahí al lado de ATC.
1: Alcorta, el Planetario y vuelven al punto de partida en el obelisco. Es apto para todo el mundo, es una actividad gratuita. Así que puedes venir, o ir, mejor dicho, con tu grupo de entrenamientos, vecinos, amigos, un chongo, una chonga, familiares, lo que quieran. Si quieren, lo que se espera es que sean miles y miles de argentinos que salgan a pedalear por la ciudad de Buenos Aires.
0: Muy bien, yo tengo otra cosita para contarte antes de comunicarnos con un cardiólogo muy conocido, muy prestigioso, que además está

0: con esta movida de motos este fin de semana en todo el país. Te cuento que un grupo de turistas logró filmar por primera vez a un jaguareté.
1: Ay, qué hermoso.
0: Que nació en los esteros de Liberá y estuvo ahí a metros.
1: Ay, me muero.
0: Nació en el Parque Nacional y está identificado como Ombú. Mira. Se llama Ombú, según explicaron desde la organización Red Jaguareté. Es macho y está en la etapa de dispersión natural y estuvo ahí a metros de unos turistas. Esto fue en la Reserva Provincial Iberá, en la provincia de Corrientes. Desde la organización Red Jaguareté señalaron que se trata de un hecho histórico para la conservación de esta especie en la Argentina.
1: Recordemos que es una especie que está en peligro de extinción, ¿no?
0: Totalmente.
1: Así que qué lindo que podamos seguir disfrutando de estos animales en sus hábitats naturales.
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2: Muy bien, la semana pasada se realizó el primer congreso argentino de legislación turística. Se realizó en la bellísima ciudad de Villa de Merlo y fue coordinado por la Red Federal de Turismo de la Argentina, ¿no? De los municipios turísticos. Me comentó por

0: ahí un pajarito que estuvo buenísimo, que hubo mucha gente, que hubieron más de 60 municipios, un montón de legisladores que estuvieron trabajando desde otro lugar, ¿no? Trabajando en legislar para dar mejores servicios a los turistas. Y bueno, qué mejor que hablar con el presidente de la Red Federal de Turismo, con el señor Pablo Jubini, que está del otro lado. Pablo, bienvenido.
1: Hola, ¿cómo andan, chicos?
0: ¿Cómo?
1: ¿Todo bien? Bueno, espero que sí. La verdad que estuvo lindo. Villa de Merlo nos recibió una vez más a la red en su localidad. Fueron más de 60 municipios y bueno, debatimos en 4 ejes de trabajo. Ya era una deuda hablar de legislación turística, lo habíamos charlado en muchos encuentros, de que venía un poco atrasada, de que había que ayornarla, modernizarla. Así que bueno, hablamos en principio de la reforma laboral y de la implicancia que puede traer en el turismo,
0: claro,
1: que los trabajadores se puedan tomar las vacaciones de octubre a marzo. Hicimos un buen análisis, estuvo la presidenta de la Comisión de la Cámara de Senadores, Mariana Yuri, y bueno, y fuimos tocando los pormenores que podían pasar. Creemos que, bueno, no sé si este año se va a incorporar del todo el escalonamiento de las vacaciones, pero que sí se vuelve una realidad más a partir del año que viene, y que va a empezar a monitorearse el turismo más por semestres que por mes, ¿no? Uh-huh. A ver si sigue positivamente en que más gente se tome vacaciones. Sí creemos que va a bajar los picos de estacionalidad, que tampoco es tan malo para el turismo, porque muchas veces se saturan los lugares y no se brinda buen servicio. Mientras la gente se distribuya en esos 6 meses y la afluencia se mantenga o aumenta, bueno, vamos a estar bien, va a haber que monitorearlo.
2: Y
1: después trabajamos en... Sí,
2: sí. No te quería interrumpir, perdón, seguí.
1: Después trabajamos en el rol de contralor del Estado local. Bueno, hay mucha delegación de inspecciones, de habilitaciones. Las habilitaciones eran muy burocráticas y los municipios están trabajando mucho para mejorarlas, para que esté más apuntado a lo que tiene que ver con la seguridad en las habilitaciones, es decir, que la electricidad esté homologada por un profesional, lo que tiene que ver con escapes de gas o estufas también, conexiones de gas por matriculado.
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0: La apertura del programa con Alcides Müller, entre Montes y Trigales. Hola, ¿quién habla?
1: Buenas tardes, Joaquín. Rolo habla.
0: ¿Cómo le va, Rolo?
1: El original.
0: No lo sé, no lo sé. No tengo forma de determinarlo.
1: El original. Voz es auténtica.
0: No lo sé.
1: El otro dice, hola, Joaquín, soy Rolo. Nada que ver.
0: Para mí las voces son exactamente iguales.
1: Yo sé que él lo hace para hacer humor. No se escuchaba el trucho ahora. El Rolo Trucho no se escuchaba ahora. No,
0: el trucho me parece que es usted.
1: Sí, yo le di orden que yo no me enojo, al contrario, porque si la persona que me imita es porque me aprecia.
0: No sé.
1: No. Entendió. Si no me quisieran, no podía ni ver ni en la sopa.
0: Ya. Usted me parece que es el trucho.
1: No, el original soy yo. No, y acá de Victoria es el original.
0: El otro también dice que es de Victoria.
1: Hay otro Rolo, pero eso nada que ver. Ese está en Radio Rivadavia, nada que ver.
0: Bueno.
1: Ese es otro Rolo. Claro. Ese es Rolando. Yo soy Rodolfo.
0: Claro.
1: Domingo Rodolfo Arredondo, del barrio La Paloma.
0: Ah, bueno.
1: Segundo cuartel.

0: Natalia.
1: Joaquín te explicaba algo, yo me decía que dos temas tienen el mismo título, no. Uno se llama Víctor Entre Ríos, que es el que grabó Tarragorro, y esta otra se llama Chamarrita.
0: No, señor, pa Chamarrita para Victoria se llama lo que grabó Tarragorro.
1: Entonces este al revés. Tiene razón, Joaquín, tiene razón. Si lo encontraba por la guitarra de Victoria, por Pablo, digo, por Álvaro Copello.
0: Bueno.
1: Si puede ser el otro, que lo hicieron gente acá de Victoria, la letra es distinta, nada que ver con, es una chamarrita también, pero
0: bueno,
1: hecha por Vitoriense. Un abrazo, Joaquín,
0: sí.
1: Un segundito, dedico a este Julio Vivilacqua y la admiradora, y también para mi admiradora también.
0: Bueno,
1: un abrazo, Joaquín.
0: Chao, querido.
1: Saludos a todos los oyentes.
2: Buenas tardes, Joaquín, ¿cómo le va? Hace ratito llegué a prender la radio acá. Me vine, un saludo para Casi ahí, ¿qué tal? Me vine porque no me invitó a comer, me tuve que venir.
0: Sí, sí.
2: Estaba cocinando dos papas locas ahí.
0: Y llegaste a las 12 también.
2: Ya cuando pase por acá, le voy a llenar el bote de papa ahí.
0: Papa no se mueve.
2: Ya voy a cortar para el día, Joaquín. Hablan de capincho con cuero ahí. Hay que cortar para que yo la voy a comer allá. Que me esperen nomás, que ahí voy.
3: Hola, Pablo Rosa, ¿cómo anda? ¿Todo bien? Acá estamos en Las Tunas, escuchándolo de sobremesa. Quisiera escuchar, si puede ser, Cuando Crece el Gualeguay. Estamos acá con Antonella, Amparo y la abuela, escuchando su radio. Soy Joaquín, Fran de Las Tunas.
0: Bueno, tocayo, un abrazo grande. 3436-617-587 para los mensajes de audio.
4: Hola, Joaquín, buenas tardes, ¿cómo le va? Acá Claudio Navarro de Rosario, de la pescadería El Moncholo Enamorado. Quiero saludar a los amigos de Crucecita Séptima y a todos los conocidos. Y a mi amigo especial, Pescado con Techo, que estuvimos unos días juntos. Un abrazo y que anden todos bien. Nos vemos.
5: Hola, Joaquín, buen día, ¿cómo le va, amigo? De la Carlos Cada Diamante. Quisiera, si me puede pasar un tema de María Cueva, Piel de Cobre. Gracias, amigo, que siga bien.
0: Bueno, amigazo, un abrazo grande. Hola, ¿quién habla?
6: ¿Cómo le va, amigo?
0: Oh, Careca.
6: ¿Cómo anda?
0: Bien, querido.
6: Me alegro.
0: ¿Qué cuenta usted?
6: Estamos.
0: Anda con la voz poco cerrada, que está recién levantado.
6: No.
0: Ando
6: medio por ahí, medio guillado así, pero...
0: ¿Medio qué?
6: Medio resfriado.
0: No me diga. ¿Ha dormido medio destapado?
6: Y por ahí medio me dejan afuera, amigo.
0: Y sí, lo bien que hace.
6: Bueno. Bueno. Quería pedirle por... lo majestuoso, yo del monte.
0: Bueno, querido.
6: Bueno, que pasen buenas tardes y saludos a toda la audiencia.
0: Un abrazo grande, un abrazo grande, saludos. Esto es Creciendo de Gualeguay, Oscar Burga, a pedido de la audiencia.

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0: 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Hola, ¿quién habla?
1: Hola, Joaquín.
0: ¿Sí? ¿Quién habla?
1: Domingo.
0: Domingo, ¿cómo estás, querido?
1: Bien, bien, Joaquín. Bueno. Recién terminé de comer un platazo de polenta con pajarito.
0: ¿Ah, sí?
1: Sí.
0: ¿Qué pajarito era?
1: Sí. Como, me gusta mucho la polenta. Bueno. En estos días.
0: Está bien. ¿No estás enojado, Domingo, hoy?
1: Bueno. No. Sabía que me estaba acordando de Marino.
0: Sí.
1: ¿Eh? Ajá. ¿No habló todavía?
0: No, porque se enojó, porque ayer no lo atendieron. Dice que no llama nunca más.
1: Bueno, si llega a escucharlo, que le quiero dedicar algo que a lo mejor vos tenés ahí, por ahí.
0: Ajá.
1: Él te decía, ponerme uno de Juan Ramón, sí. O Fabio, te decía, ¿no?
0: Sí.
1: Bueno, yo te voy a pedir por La Nueva Luna. ¿Me escuchás?
0: Sí, te escucho.
1: Por La Nueva Luna, Amor sí. Juraste.
0: Bueno, ¿cómo no?
1: Dedicado a Marino Sánchez.
0: Bueno, querido.
1: Bueno, nada más.
0: Te mando un abrazo.
1: Saludos a todos.
0: Chau,
1: gracias,
0: querido.
1: Por la atención.
0: Un gran abrazo. Chau, Domingo. Me alegra que no estés enojado hoy. Chau, querido. Un abrazo grande.
2: Juventud. Vos querías. Llámame.

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1: Hola Joaquín, ¿cómo estás amigo? Buen mediodía para vos, para toda la audiencia Joaquín. Acá estamos Joaquín, acá estamos por la zona del puerto, descargamos recién acá por General Lago, Rosario. Así que acá nos estamos yendo para los pagos del Hortondo a cargar ya. Tranquilo, mi amigo. Lindo día por acá. Saludos a toda la audiencia radial de parte de Ramón Duarte. Saludos a mi amigo Pato Bucuti y los pagos de Nicolás. Te mando un fuerte abrazo, amigo. Que anda bien por los pagos Victoria. Pasame un temita de Conjunto San Fernando, si tenés el que más te guste. Saludos, amigo. Que ande bien. Un abrazo. Cuídate.
2: Joaquín, buenas tardes. ¿Cómo anda? No, para mí, yo sigo pensando que ese hombre es el trucho.
0: Este es el trucho. Sí, señor.
2: Pienso no, es el verdadero. Así que, bueno, usted que es bastante preparado, puede buscar a la vuelta a ver alguna pregunta para saber si es el original o no. Bueno, un saludo a la audiencia y si puede pasar, Lucas González. Muchas gracias.
3: Hola Joaquín, buenas tardes, desde Godoy, escuchando el programa. Quiero mandar saludos a Babilacua, su señora, Juan Muñoz de las Cuevas y señora, el Patito Bocuti, a todos los amigos del grupo del Litoral al País. Pasame un tema, si puede ser, del Conjunto y Botín.

0: El conjunto San Fernando ha pedido de la audiencia. Me voy a la línea telefónica. Hola, ¿quién habla?
1: El Negro Botija, hola, buenas tardes.
0: ¿Qué hace, Nero?
1: ¿Qué tal, cómo andás?
0: Bien, querido, bien.
1: Hoy es el cumpleaños de mi hijo, Mariano Valdemar Botija.
0: No me diga.
1: Sí, sí.
0: Bueno.
1: Siempre te escucha también.
0: ¿Y toca algo o no?
1: ¿Eh?
0: ¿Le enseñaste a tocar algo o no?
1: No, no. Es buen bailarín.
0: Es otra.
1: Pero la música nunca se enojó porque nunca le di el acordeón.
0: ¿Y por qué no le diste el acordeón?
1: Nada, ahora que grande no. Cuando era chico no la dejaba tocar de nadie. Yo.
0: Y escuchame, ¿y vos a los cuántos años aprendiste a tocar el acordeón?
1: Y a los 18. Y tengo 77, mira.
0: ¿Y vos querías dársela después de los 18?
1: Sí. Claro, no, pero ellos están en otra cosa.
0: Bueno.
1: Escúchame,
0: sí, querido.
1: Mandale saludo a la Vinchuca.
0: Ajá.
1: Al Pillo Quémere y a Hernández Oscar la Tortuga, la dice.
0: Bueno, bueno.
1: Dedicado el tema, el tero, hace mucho que no se escucha.
0: Bueno, querido.
1: Un abrazo, Joaquín.
0: Chao, negro.
1: Gracias por atender.
0: Te mando un abrazo grande, ¿eh? Chao, querido.
1: Igualmente.
0: Chao, querido. Los mensajes de audio al 3436-617-587. Cumplo con este pedido de Lucas González, de Eduardo Mongelós. Los

el gaucho Fabián Belén se arrimó hasta el almacén, a Yucá se voy ahí. Pero la suerte mezquina al rato lo abandonó y ya Caú se quedó al Cherokee de la esquina.

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1: Joaquín, buenas tardes, ¿cómo va? Andamos trillando un rato. ¿No puede pasar, Casilda? Un abrazo, Joaquín, que ande bien. Saludos, saludos.
2: Hola, Joaquín, ¿cómo va? Tanto tiempo. ¿Cómo andan? Joaquín, eso de Nogoyá, el 25, ¿se hace o no se hace?
0: ¿Cómo no se hace?
2: No te escuché más a la...

0: la propaganda.
1: Ya le dije.
0: Bueno, Joaquín, le mando saludos como siempre a las chicas, a los chicos, ¿sabes? Con respeto y todo. Le mando muchos saludos a don Gareca, que por ahí no, nadie lo saluda, a don Lagrava también, que quiero saber si ese hombre en Lagrava, si tiene familiar en Nogoyá o tenía familiar en Nogoyá, pues yo conocí Lagrava allá en Nogoyá, éramos vecinos. Bueno, Joaquín, chao, un beso, pasame algo de Pablito Sánchez Santandelero. Chao, chao.
1: Chao, Rosita. El 25 de mayo en Belvedere, lo estamos diciendo constantemente, Rosita.
2: Joaquín, ¿cómo andás, Joaquín? ¿Qué te está pasando? Dámele un gran saludo a la gente Victoria, al Tavi Medrano, a Daniel Rubén. El otro día estuvimos de unas peñas por acá, por Rincón de Nuevo Ya. Te habla el Esteban Ruiz. Dale un fuerte abrazo. La hemos pasado re lindo con esa gente musiquera.
1: A pedido de la audiencia, Ernesto Montiel y el Cuarteto Santa Ana, del propio Montiel y Blasito Martínez Riera Entero.

0: Casilda Pastor Luna, hola, ¿quién habla?
1: Hola, ¿cómo le va?
0: ¿Cómo anda, Tere?
1: Pero meta a bailar acá a la cocina, sola.
0: Me parece muy bien.
1: Ay, Joaquín, no se imagina las ganas de bailar que tengo. Por Dios, por Dios, por Dios.
0: ¿Ah, sí?
1: Y está pasando una música tan linda y como el patrón está pesando allá los corrales, me puse a bailar acá a la cocina, antes de lavar los platos.
0: ¿Por qué no va con la radio hasta los corrales y lo saca a bailar?
1: ¿Eh?
0: Vaya con la radio hasta los corrales y lo saca a bailar.
1: Pero no, que me van a acosar los otros chicos que están ahí con él.
0: Y bueno, y baila un ratito con cada uno.
1: ¿Cómo anda?
0: Muy bien.
1: ¿Y ayer no tocó en el ensayo Victoria?
0: No.
1: Ah, no, porque vi una foto, entonces sido de los otros días, foto que estaba tocando usted.
0: No,
1: que se golpeó
0: no.
1: La boca la gente y bailaba, qué sé yo, pero...
0: Ah, tiene que haber sido en Buenos Aires eso.
1: De acá está. Y ahora hay una peña, una fiesta en las cuevas, la fiesta de las cuevas. Ese es el día.
0: Ajá.
1: Siempre vamos.
0: Ajá.
1: Nos llegamos a la camioneta hasta que empieza la música, después nos bajamos, bailamos hasta que nos cansamos y subimos a la camioneta y nos venimos.
0: Ah, bueno.
1: Porque hace frío, pero es el aniversario de las cuevas el domingo.
0: Claro.
1: Y ahí está, ¿cómo es? Ahí, Arroyo. No me acuerdo cómo se llama el conjunto.
0: ¿Adriana Arroyo?
1: Sube la foto, ajá. Sube la foto bien vestiditos, están todos, tienen un traje muy lindo, bombacha y corralera. Y
0: ¿no es camisero ese?
1: Sí. No están atando, tienen varias actuaciones.
0: Pero debe estar, debe tocar rápido el acordeón porque tiene todos los dedos engrasados.
1: ¿Qué? ¿Eh?
0: Arroyo, ¿no es carnicero?
1: Ah, pero trabajan igual.
0: Claro, con razón toca rápido el acordeón porque se le patina las notas con la cama,
1: No, si casi todos trabajan, la gente de maravilla, la gente de acá en el campo, los músicos de acá del campo, no, el campo, los majestuosos, casi todos trabajan.
0: ¿Ah, sí?
1: Sí.
0: Ah, no sabía.
1: Toma. No.
0: Bueno.
1: Son maestros, mira, los otros días, no sé cuánto, tuve 5 atenciones del viernes, el primero.
0: Ajá.
1: Del viernes al domingo.
0: Ajá.
1: Y el lunes sin dormir, pero me voy a trabajar con ¿cómo es Roland?
0: Eso
1: no me acuerdo cómo se llama.
0: Ajá, lo dijo, pero lo hizo.
1: Ajá, sí, fue a trabajar a dar clases, maestro.
0: ¿Quién sabe si habrá ido?
1: Toma.
0: Bueno.
1: Hay maestro y profesor y no sé, todos trabajan.
0: Bueno.
1: ¿Qué te iba a decir, Joaquín? Y ahora este fin de semana, ¿dónde tiene actuación usted?
0: Nos vamos ahí a la zona de Concordia, Estancia Grande.
1: Toma. Mirá qué lindo.
0: Un hermoso lugar que fuimos hace como 10 años por primera vez.
1: Ah. Y cualquier momento lo van a traer para acá. Hacen peña, pero hacen peña de noche. No. De noche a bailar en oscuro, no.
0: Para mí que no me llevan ahí porque saben que usted no va a ir, entonces si usted no va, no me llevan.
1: No.
0: Ya. Te va de día nomás.
1: Voy de día nomás.
0: Bueno.
1: No. No tenemos chofer, no conseguimos que nos maneje la camioneta. Si acá son puros matrimonios de 60 años, pero esa gente son gente que está en buena posición, somos nosotros los únicos humildes de acá.
0: Bueno.
1: Después son puros ricos.
0: Bueno. ¿Qué tiene que ver eso?
1: Y son de viaje, se van a hacer otras cosas, otras actividades.
0: ¿No le gustan las fiestas populares, entonces?
1: ¿Eh?
0: ¿No le gustan las fiestas populares?
1: Ah, no.
0: Y por eso
1: no les gusta viajar, les gusta viajar.
0: Por eso tienen plata porque no la gastan en los bolichos.
1: Sí, más vale.
0: Bueno.
1: En cambio, no, acá los bolichos no votan, mi marido no va tampoco.
0: ¿No va?
1: No, nunca.
0: ¿Nunca fue?
1: Sí, no. A hacer compras, sí, pero me compro yo. Acá alguien piensa si vamos, pero no sé, compramos en diamante nomás.
0: ¿No lo deja ir a tomarse una copa ahí?
1: Pero si no toma.
0: Y bueno, pero puede invitar una copa al otro y mientras tanto conversa un poco, se juega un truco o algo.
1: Mira, ¿dónde está? Siempre en los biznagas azucán.
0: ¿A dónde?
1: En los azucán y en las cuevas.
0: Ajá.
1: ¿En los biznagas? ¿No lo conoce?
0: Sí.
1: Y bueno, ahí sí, ahí siempre está.
0: Ahí va.
1: Cuando vaya a la nieta, va y se arrima un rato a charlar.
0: Ahí está. Buah.
1: Bueno, Joaquín, muy linda música, muy, muy, muy, siga así nomás, siga así. a ver qué pasa el día domingo, va a estar, a ver qué es lo que hace este poquito.
0: Bueno, le mando un abrazo grande.
1: Otro para usted. Chao. Muy linda música, siga así, ¿no?
0: Muchas gracias.
1: Chao, y yo voy a seguir bailando y lavando los platos.
0: Bueno, métale, no se le vayan a caer los platos. Chao, Tere, hasta luego.
1: Chao, querido, chao.
2: Hola, Joaquín, buenas tardes, ¿cómo le va? ¿Cómo anda usted? Y habla acá Miguel de Galarza. Quería pedir un chamamé, dice que... ¿cómo es que se llama? Cuando recurre.
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0: Manso, prepárate que se viene el 24 de mayo la tercera peña gastronómica del pollo al disco artesanal en Nogoyá. Ahí nos vamos a estar viendo en el escenario Pedro Russo Valente, Padula Rosa Romero, los majestuosos del chamamé, Club Deportivo Nogoyá, 24 de mayo. Estoy con más mensajes. Qué tarde que se nos ha hecho con los mensajes de la audiencia. Bueno, paciencia, paciencia, que tratamos de que salgan todos.
1: Gracias, Joaquín. ¿Cómo andá? Cirilo, a ver si me pasa, ¿qué me van a contar por tu conjunto?
0: Bueno.
2: Joaquín, Dani Negri, Villa Constitución, un saludo grande para Gonzalo Acosta y dedicarle el tema al Tigre de los Arenales. Y también un saludo para el Flaco Patricio allá en la isla. Abrazo grande.
3: Oh, Joaquín, ¿cómo va? Buenas tardes. Un lujo, como siempre, tu programa, hermano. Parece que sabes lo que el oyente quiere escuchar. Un tema mejor que otro. Un abrazo grande. El Pampa Duranga.
4: Hola, Joaquín, ¿cómo le va, amigazo? ¿Cómo anda? Le habla el oyente de Séptima. Siempre firme, escuchándolo, mi amigo. Saludar en especial a mi hijo Valdemar da Grava, que hoy está cumpliendo años, don Cristóbal II. Ya el domingo lo vamos acá y como peludo regalo, si Dios quiere. Saludar a la gente amiga, don Juan Muñoz de las Cuevas y familia, al amigo Pato, Cuti, al Vasquito Ortigoza, al amigo Alessio, a don Marino Sánchez. Un gran saludo a toda esa gente amiga. Le pido si me puede pasar el chamamé que hizo el verso Milton Pino, a complacerlo a mi hijo en el día del cumpleaños. Bueno, mi amigo, que ande bien, cuídese, un abrazo a la distancia.
5: Hola, Joaquín, buenas tardes, ¿cómo va? Acá te habla Sorrucho de Carcarañá, saliendo para los pavos de Puerto Gaboto, a la isla de los Reyes. Allá está el amigo Daniel Brochero, junto al Ariel, el Titi, nos están esperando allá, los hombres, con algo fresco, que salí a campear porque estamos de juntada. Estamos escuchando la radio, Joaquín. Así que hasta Gaboto te vamos a acompañar. Bueno, Joaquín, te dejo un abrazo grande. Mañana te vamos a estar escuchando de la isla.
6: Buenas tardes, Joaquín. Desde Quilbé estamos escuchándolo siempre, pero no le mandamos casi audio porque nos gusta mucho la música. A ver si pasa juntando Hacienda por Montito. Sí está.
7: Bueno, Joaquín, buenas tardes. Un saludo para toda la audiencia y para mi amigo Cacho Pulgá. De los pueblos con esa. Bastante mentiroso, mi amigo Cacho. Nah, mentira, viejo. Bueno, y un saludo también para acá, para Raulito, que anda medio jodido el estómago. Y si me puede pasar un tema entrerriano y de a caballo.
8: Hola, Joaquín, buenas tardes. Acá de Ramallo, provincia de Buenos Aires. ¿Nos podrías pasar un tema de Amistad Chamamecera para el Cumpita? Del álbum de Guitarrero del Viento. Muchas gracias.
9: Hola, buenas tardes, don Joaquín. ¿Qué dice? ¿Cómo le va? ¿Cómo anda usted? ¿Nos podría pasar un buen chamamé? Si puede ser el Carretel, para la gente de Agrosiembra y para allá, para el encargado de la costa del río Victoria, establecimiento en Curupí. Andan cambiando los muchachos.
10: Hola, Joaquín. Estamos acá con mi abuela. Estamos por comer unas buenas milanesas. Estamos en la espera de que regrese nuestro mi abuelo, que tuvo un accidente, pobre. Y bueno, pues ya se está mejorando y ya ahorita ya va a pegar la vuelta. Pídame, pásame un tema si puede de Las Tres Cruces. Para ella, que le gusta.
0: Bueno, amigazo, muchas gracias. Pronta recuperación para el abuelo. Sin tiempo para más, sin tiempo para más mensajes y sin tiempo para más música. Nos vamos despidiendo con algo de lo que pidió la audiencia. Los otros temas los dejamos para ver con cuál arrancamos mañana. Padula Rosa Romero, Cuando Recula la Muerte. Hasta mañana, amigos.

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Cumbia, cumbia de la buena, ¿qué tal? ¿Cómo están todos? Bienvenidos a esta edición de radio, ya arrancando la propuesta de Estudio Mega para todo el país y para esta cadena de radio que nos acompañan en todas partes, en cada rinconcito de la República Argentina, acá dando inicio a este programa. Estudio Mega, la conducción de quien te habla, Matías Toledo. Acá vamos a estar compartiendo toda la mejor música durante 60 minutos en este programa que suena en todo el país, en diferentes lugares, en un montón de medios, desde la ciudad de Gobernador Virasoro, desde la provincia de Corrientes, desde acá salimos con Estudio Mega. Bienvenidos, edición de radio en este jueves, ¿cuánto? Hoy ya es jueves 14 de mayo de este año 2026. Bienvenidos, comienza Estudio Mega.

en este punto del dial, en esta frecuencia. Gracias a todos los amigos que se van sumando. Tengo saludos para acá, para los amigos de Bellavista, Corrientes, Montecaseros, Alvear, La Cruz. Los amigos que nos escuchan ahí en Ituzaingó, también en Isla Apipé. Bien, ahí vamos todavía. Todos los días me dicen por acá, Mati, escuchando el programa. Ituzaingó, Corrientes, presente. Mercedes, Corrientes también por acá. Otro de los saludos que van ingresando en esta edición de radio. Los amigos que se suman también. Hay un montón de radios amigas que van dejando mensajes durante el transcurso de la semana. Por acá tengo una lista para ir saludando a todas las radios. Marja Baposo del Tigre en Formosa. Mayor Villafañe, Formosa 98.5. Ahí estamos a través de Radio 1. FM Neo 95.3 de Oberá Misiones. Radio Loli en Pampa del Indio Chaco. Estación Cero Pocito San Juan. General Pinedo Chaco a través de la 92.5. Hola, ¿qué tal a toda la gente de Radio Sol 89.5 Rufino Santa Fe? También saliendo en Las Heras Santa Cruz hace más de 2 años en la 107.9 y en Mendoza a través de la 96.5 ahí en Magia FM. En un montón de lugares vamos saludando.

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1: Qué buenos temas, Mati, me dicen por acá, siempre escuchando tu programa. Somos los chicos de la panadería acá en el centro de Bellavista Corrientes. Gracias a la gente de Bellavista, los chicos de la panadería. Me dicen por acá que están siempre escuchando el programa. La nueva radio Coro Coro desde La Paz, República de Bolivia, en la frecuencia 95.3, saliendo en La Roca FM 103.9 de Formosa. En Azara también ahí estamos en 95.5. Radio Box 104.9. Punto 1 de San Javier Misiones. Fabián Chagas, ¿cómo anda la gente por ahí? ¿Todo bien? Siempre con Estudio Mega. Todos los días, sonando lo mejor. 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

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Más música en este jueves acá en Estudio Mega.

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1: Esas palmas arriba, dale que sigue sonando Estudio Omega, ya casi llegando a la parte final del programa. Siempre con los éxitos, siempre con la compañía, de lunes a viernes, 60 minutos. Ahora en junio vamos a cumplir 6 años de Estudio Omega. 6 años de Estudio Omega ahora en el mes de junio. Y en mayo, acá en Virasoro Corrientes, 94.1 FM La Mega, está cumpliendo 21 años al aire. Sí, la radio donde arrancó toda esta locura, acá en Virasoro, 94.1, hace 21 años que estamos acá con la transmisión. Ahora en mayo va a ser 21 años, mes aniversario, justamente el 22 de mayo. 21 años de Radio La Mega. Estamos de aniversario acá en Virasoro, contentísimos. De ahí nació toda esta locura de radio y después en el 2020 arrancamos con el programa Estudio Mega para todo el país y eso ya va a llevar 6 años ahora en el mes de junio. Impresionante, dale. Vamos a la música y enseguida venimos ya con la parte final de Estudio.

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1: Para el final del programa, la música de Tambo Tambo, nos vamos, que la pasen bien, que tengan excelente y un buen resto de jueves. Mañana estamos de vuelta para hacerte la compañía acá en la radio. Estudio Mega, hasta mañana. Chau, mi nombre es Matías Toledo. Nos vemos.

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4: El Senado citó una sesión para este jueves para dar ingreso a unos 70 pliegos a la justicia, aprobar la prórroga del mandato por 5 años del juez Carlos Maíquez, padre del ministro de Justicia, quien debía jubilarse porque va a cumplir 75 años. También se tratarán los proyectos sobre el pago a los fondos buitre y sobre la regularización de la tenencia de armas de fuego. La convocatoria a la sesión para el jueves en la reunión de labor parlamentaria que se realizó en la tarde del miércoles entre la jefa del bloque de la Libertad Avanza, Patricia Bullrich, y los bloques del PRO, la UCR, Provincias Unidas y otros bloques provinciales. Con el ingreso de los nuevos pliegos, se abrirá el trámite parlamentario en la Comisión de Acuerdos, que consiste en la publicación en las redes sociales del abogado postulado a un cargo en la justicia para avales e impugnaciones y la citación a la audiencia pública donde los candidatos rinden examen ante los senadores.
1: Deporte.
4: Racing de Córdoba recibirá este viernes a Central Norte de Salta en un encuentro que marcará el inicio de la 14ª fecha de la Primera Nacional. El partido, que está programado para las 21, se llevará a cabo en el Estadio Miguel Sancho de la ciudad de Córdoba, que tiene capacidad para 12.000 espectadores y se podrá ver a través de LPF Play. Racing de Córdoba llega a este encuentro en un flojo momento, ya que ganó solo uno de sus últimos 7 partidos, por lo que actualmente ocupa el 10º puesto en la zona A. Sin embargo, una victoria podría dejar al equipo cordobés en puestos de clasificación para el reducido de su zona, donde actualmente se encuentran Deportivo Morón, Colón de Santa Fe, Deportivo Madryn, Godoy Cruz, Bolívar, Los Andes, Ferro y Almirante Brown. Central Norte, por su parte, tuvo un desastroso inicio de año, solo ganó 2 partidos en las primeras 13 fechas y se encuentra en la zona de descenso junto a Chaco Forever, Colegiales y Almagro.
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0: La petrolera YPF confirmó que la empresa ajustará en 1% el precio de los combustibles al tiempo que alargó el congelamiento de los mismos por 45 días. Así lo confirmó el CEO y presidente de la compañía, Horacio Marín, en sus redes sociales. A partir del jueves 14 de mayo, YPF ajustará el precio de los combustibles en 1% tras un análisis detallado de las condiciones de mercado y las variables de oferta y demanda. De igual manera, continuaremos aplicando el sistema de buffer de precios por hasta 45 días adicionales con el propósito de no trasladar sobresaltos en el surtidor, explicó. Marín explicó que la empresa estatal no trasladará el impacto del petróleo internacional hacia los consumidores en un contexto donde el crudo supera los $100 por barril.
1: Internacionales.
0: El Fondo Monetario Internacional aprobará la próxima semana el acuerdo con la Argentina y girará $1,000 millones. La próxima semana se celebrará una reunión del Consejo. Una vez que el Consejo lo apruebe, se podrá desembolsar $1,000 millones estadounidenses, informó la vocera del organismo, Julie Kosak, en una conferencia de prensa que se realizó en Washington. Kosak destacó que la marcha del plan económico que está instrumentando el presidente Javier Milei, el programa está produciendo avances importantes. Pese a los buenos augurios, la portavoz evitó explayarse sobre la situación del país ante consultas puntuales como la caída de la recaudación, el impacto en plano económico de la situación del jefe de gabinete Manuel Adorni y las marchas de protestas por el recorte a los fondos de educación.
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2: Manuel Adorni, el jefe de gabinete, continuará con centralidad en el gobierno, ya que hoy jueves viajó a la provincia de Mendoza para una actividad de gestión tras protagonizar una conferencia de prensa la semana pasada, mientras que podría protagonizar otra este viernes con la intención de cerrar la semana realizando anuncios. Fuentes oficiales dejaron trascender esa posibilidad a lo largo del miércoles. La intención es que el ministro coordinador, en medio de los avances de la causa judicial que indaga su posible enriquecimiento ilícito, siga siendo la voz del oficialismo, con el presidente Javier Milei ratificándolo en su cargo en cada oportunidad y ante diversos interlocutores. La idea de la gestión libertaria es que retome su trabajo habitual, que fue opacado también por Patricia Bullrich.
1: Deportes.
2: La escandalosa victoria de Rosario Central frente a Racing por el torneo de apertura no trajo calma, sino que desató una tormenta dialéctica entre las figuras de ambos clubes. Ángel Di María utilizó sus redes sociales para lanzar un comunicado explosivo en el que denunció un trato desigual por parte de la prensa y el entorno del fútbol hacia los clubes de las provincias. ¿Cómo me molesta que Central pelee todo? ¿Cómo molesta ver ganar a los equipos del interior? Nadie se hace cargo de por qué pierden, comenzó el fideo, notablemente molesto por los cuestionamientos sobre la decisión arbitral que favoreció al equipo rosarino en el último encuentro. Para el delantero existe una doble vara: de la cantidad de veces que Central fue perjudicado, nadie dijo nada, pero hoy las decisiones son siempre erradas. Qué loco, ¿no? Caretas. El descargo del futbolista rosarino llegó

0: a los dichos de Diego Milito, presidente de Racing, ante los medios de comunicación, donde dejó claro que se sintieron robados en el Gigante de Arroyito.
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1: 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Ahí va.

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0: nacionales. El contratista Matías Tabar admitió que es muy normal la evasión en el mundo de la construcción y en justificación incluso al jefe de gabinete, Manuel Adorni. Acá parece que los únicos que hemos evadido seríamos Manuel y yo.
1: Fue mucho tiempo realmente el que estuve ahí. La verdad no recuerdo si haya... Siempre me trataron de la mejor manera entre la fiscalía, preocupándose por mí, por si necesitaba un vaso de agua, si estaba bien, si quería esperar, si quería continuar. Así que particularmente ese detalle no lo recuerdo, claro. Pero yo ya lo sabía porque ya me lo había dicho la persona esta a la que me había ayudado, o sea, a lo que me exponía y o las consecuencias que iba a tener, mejor dicho. Y bueno, tampoco me quedaba una alternativa, o sea, a ver, según su planteo yo podría haber mentido para pagar menos a Arba. No tenía otra escapatoria y bueno, obviamente tendría que asumir las consecuencias.
0: Deportes. Rodolfo D'Onofrio, expresidente de River, se expresó de cara a las semifinales entre el Millonario y Rosario Central y advirtió que hay que estar con la guardia alta. Después de lo que viene el partido en Rosario, más que nunca la guardia alta para el sábado contra Rosario Central. Es increíble. La polémica surgió luego del encuentro en el que el canalla le ganó 2-1 a Racing por los cuartos de final del torneo Apertura, donde el equipo de Avellaneda se quedó con 9 jugadores y se vio gravemente perjudicado por el arbitraje de Darío Herrera. El escándalo fue tal, una vez finalizado el encuentro, el actual presidente de Racing, Diego Milito, subrayó que se sintieron robados e incluso llegó a asegurar que el fútbol argentino está roto y no da para más.
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2: El juez federal Sebastián Casanello ordenó el levantamiento del secreto fiscal y bancario de Francisco Adorni, hermano del jefe de gabinete Manuel Adorni, y de esta manera hizo lugar a las medidas de prueba solicitadas por el fiscal Guillermo Marijuán y que buscan determinar si ocurrió en el delito de enriquecimiento ilícito y lavado de dinero. Francisco Adorni es diputado provincial y el miércoles fue imputado por el fiscal federal Marijuán, quien le abrió una investigación por presunto enriquecimiento ilícito y lavado de dinero en un expediente que se inició a partir de una denuncia de la diputada nacional Marcela Pagano sobre posibles inconsistencias en el patrimonio declarado por el hermano del jefe de gabinete. En tanto, lo que se encuentra bajo investigación es un crédito hipotecario de 60 millones de pesos que se habría cancelado en 12 meses, la adquisición en un 50% de un vehículo y un presunto incremento patrimonial del 84% en año. Mientras que las medidas de prueba requeridas por Marijuán son 20 y las mismas son para construir de forma integral el patrimonio y el flujo de fondos de Francisco Adorni desde 2020 hasta la actualidad.
1: Internacionales.
2: El presidente estadounidense Donald Trump invitó este jueves a Washington a su par de la República Popular de China, Xi Jinping, con

0: concretamente a visitar la Casa Blanca junto a su esposa el próximo 24 de septiembre. El mandatario norteamericano lo expresó durante un banquete de Estado celebrado en Pekín con motivo de su visita oficial a China y puso de este modo por primera vez una fecha concreta para la visita del jefe de Estado chino a los Estados Unidos. En su intervención reproducida por agencias internacionales, Trump calificó la relación entre Estados Unidos y China de una de las más importantes de la historia y la definió como muy especial. Además, brindó con Xi por la prosperidad de ambos países y por un futuro brillante para los vínculos bilaterales.
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